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A las 6 de la mañana en punto les decimos bienvenidos a Buenos Días Campesino.

Es el día lunes, aquí estamos para llevarles a todos ustedes la buena programación en este su espacio institucional. Hoy, lunes festivo en nuestro país, aquí estamos con toda la energía positiva para acompañarlos en esta nueva mañana a través de las ondas hercianas en los 950 de la M, en armonías boyacenses y por supuesto para todos ustedes que nos escuchan a través de la internet en los diferentes lugares de Colombia y del mundo. Aquí estamos como siempre en Buenos Días Campesino.

0: Ahí estábamos con el fondo musical de Jorge Velosa Ruiz, con este homenaje que se le rinde al campo colombiano y por supuesto a ustedes, mujeres y hombres que salen, que madrugan, que se ponen en pie de lucha para afrontar las nuevas actividades del día, las nuevas metas. Muchos van a descansar en este festivo, pero sabemos que hay muchas personas que también estarán laborando. Igual ahí estaremos acompañándolos a todos, dándole gracias a nuestro Señor Jesucristo por este nuevo día. De igual manera le decimos gracias, Señor, por la noche que se nos fue. Nos encomendamos a Él en este día, le decimos que se haga su voluntad, que nosotros como siempre haremos las cosas mucho mejor que ayer, siempre para salir adelante, para mejorar, para ser felices, para vivir este día lunes festivo.
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0: Está el equipo humano, técnico y profesional de Armonías Boyacense ya a su servicio desde este momento, en el 311-528-3800. Todo con la voluntad de Dios y por supuesto con la dirección general de don Simón Ortiz Medina.
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0: En la torre de transmisores, la señora Blanca Martínez. Secretaria Ejecutiva Viviana Pulido, mi nombre es John Jairo Lara Ortiz, quienes dice bienvenidos y buenos días, campesinos, lo iniciamos así.

La hora en Colombia, las 5 de la mañana, las 6 de la mañana, 6 minutos, mejor 6 de la mañana, 6 minutos. En esta mañana espectacular de lunes festivo, 18 de mayo del año 2026, acompañándoles un día más, una emisión más de Buenos Días Campesino con todos los oyentes acá siempre, llevándoles la buena música. Es el día 18 del mes número 5 del año 2026, 18 de mayo.

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1: Bueno, yo, José Antonio, le hacemos la invitación a que se comuniquen, a que participen. Mire, ¿quién es José Antonio? José Antonio es el numerólogo que le va a entregar a usted ese número, esa fortuna, esa riqueza. Así no sea con chance. Si hay algo oculto, si el destino, la vida le tiene algo para usted en su tierra, en su casa, en su finca, yo personalmente, José Antonio, le voy a decir si es verdad, si no es verdad. Comuníquese conmigo primero que todo, no pierda el tiempo visitándome, gastando en transporte, en venidas, tiempo. No, señor, venga, visíteme o llame aparte. Comuníquese. Ahorita es muy fácil la comunicación, un mensaje, una llamada. Pero ¿qué quiero hacer yo? Esta invitación es para las personas que les gusta el juego de azar, que les gusta la riqueza, que no están están ahí esperando una oportunidad. Aquellas personas que han golpeado puertas y siempre le han sacado excusas, le han engañado. Hay personas que le han jugado. No, mire, yo hoy, la persona que se comunique, vamos, le voy a ser franco y real. Le voy a decir, usted gana, no gana, hágase esto en su casa. Yo aquí no vengo a hacer tratamientos alguno, no. Yo aquí vengo a entregarles ese número para que usted pueda ganar. Esa numerología para que usted pueda cambiar. Esa numerología para que usted se dé esa oportunidad. Recuerde, no somos nadie, no. Pero sí, aquí estoy brindándole el conocimiento, el secreto. En muchos sitios, muchos lugares saben de mí. En las diferentes redes sociales que hoy en día todos están ahí, yo les estoy entregando este número real. Aquí no le voy a dar un objeto que en las alas, que en cierto lado va a encontrar esto, no. Deme su nombre, su fecha de nacimiento y le voy a decir qué día, qué piedra, qué necesita hacer y qué número. Así es conmigo. Si le funciona, le digo sí va a funcionar. Si no, no pierda el tiempo, sigue echando asadón, siga trabajando su finca, siga emprendiendo negocios o siga rascándose la barriga. Así vamos a hablar con claridad. Aquí no tengo necesidad de mentirle. Aquí yo no vengo, en estos 5 o 10 minutos que me encuentran, yo aquí no vengo a ilusionarlos con cosas que no puedo hacer. Yo, José Antonio Molina, le quiero demostrar a usted que por muchos años, sitios que me han invitado en diferentes sitios, en diferentes ciudades, hemos siempre logrado lo que hemos querido. Lastimosamente, cumplimos el siglo, cumplimos cierta etapa aquí. Yo quiero compartir mis conocimientos para usted. Por eso, ¿qué necesito? Su fe, su creencia. No me llame simplemente o me escriba. No me llame, no me escriba pensando en que yo le voy a cambiar su vida, no. El primer paso es usted. Usted cambia su vida. Usted mejora su vida siempre y cuando usted desee. Si usted es una persona de fe, de creencia, lo invito a que me conozca. Lo invito a que me llame, a que me escriba. Pero si usted es una persona de desconfianza, no me pierda mi tiempo, no pierda el suyo porque no vamos a llegar a nada. Va a quedar usted hablando mal de mí y yo también mal de usted. Hablemos claro. Aquí no vengo, sinceramente, a que yo les caiga bien. No, yo aquí vengo a ayudar a así sea una persona. Pero sé que esa persona, el día que yo le diga, mire, este es el número real, este es el número que va a ganar, va a quedar agradecida. Pueden ser que me visiten 10 personas, que se comuniquen 10 personas, que me llamen 10 personas. Puede ser, sí. Pero ¿qué pasa? De esas 10 personas, puedo decirle, solo es una la persona que va a ganar. Las otras no tienen suerte. O les digo, hágase esto en su casa, límpiese, purifíquese. Yo no hago tratamientos, téngalo claro de una vez. ¿Sí? Mucha gente dice, no, es que es otro brujo. No, yo soy numerólogo. Soy el hombre de la riqueza. Conozco cuando la persona, por medio del chance, por medio de la huaca, puede recibir. Así lo es y así lo soy claro. Aquí yo no vengo a decirle, venga, se compre esto, no. Simplemente le voy a decir, es apto para ganar, no es apto para ganar. Así de fácil. Yo le invito a usted, que me está escuchando, que se comunique. Ya le voy a dar el número telefónico. Que me llame. Que me comparta. Esto tampoco es de la noche a la mañana. No vaya a pensar que me llamó hoy y ya esta noche va a ganar. No, yo primero hago un estudio exhaustivo, un análisis, para así poderle demostrar qué es lo que puedo ayudarle. 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Digan, mire, Yo quiero participar, yo tengo fe, tengo la certeza que mi vida va a cambiar. Si usted tiene esa fe, esa creencia, esa devoción, sé que las cosas le van a mejorar. Pero hágalas con devoción, hágalas con anhelos, porque aquí estoy para entregarle ese número de 4 cifras para que usted gane inmediatamente.
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Ahora en Colombia, las 6 de la mañana, 20 minutos en este día lunes festivo en nuestro país. Aquí estamos con la buena programación, con la programación habitual de Armonías Boyacenses, acá con la dirección general de Don Simón Ortiz Medina, 6 de la mañana, 20 minutos. Bueno, ya nos vamos con saludos para los oyentes que están madrugando con nosotros en esta mañana. El saludo allí para Don Epimenio Amado, para nuestra gente del Cerro San Pedro de Iguaque, para Don Luis Buitrago, nuestra gente de Samacá, para todos los que amanecen con nosotros en esta mañana espectacular del día lunes festivo. Hace frío, cielo nublado, pero con la buena música de Armonías Boyacense 621.

La música, los éxitos, la buena programación en Buenos Días, Campesino, mañana del día lunes, con alegría, con el mejor entusiasmo, llevándoles la buena música. Ya estamos saludando también a don David Humberto Roballo, 6:24 minutos, llega la Feria de Amores, 6:25, cambia nuestro.

0: Mazomo Música, 6 de la mañana, 27 minutos. Buenos días, campesino. Llega a jugarlas con el borrachito.
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3: Bueno, sigo por los valles y montañas, carreteras, poblaciones, corregimientos, veredas, llevando este mensaje. Arnulfo Ducuara, con más de 50 años de experiencia y más de 68 años de edad. Tengo toda la experiencia, el conocimiento. No olviden que el diablo no es diablo por diablo, sino por lo viejo. Y yo tengo esa experiencia de los viejos, de mis ancestros, no del diablo, sino de mis ancestros. Para que ustedes se comuniquen conmigo, hay que invocar los espíritus de luz, hay que invocar los espíritus de bien, los espíritus de su familia. Por eso cuando usted se comunica conmigo, debe darme el nombre de un familiar, ojalá recientemente fallecido, su fecha de nacimiento y otros datos que son muy, pero muy importantes. Me llaman a este número de teléfono. 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
3: Bueno, muy bien, ese es mi numerito para que me llamen y hablen conmigo, con este noble anciano. Le doy aquí la respuesta al hermanito Ricardo Gil, que me llamó ayer. Invoqué el espíritu de su abuelito para poderle ayudar en el problema que usted tiene, esa enfermedad que viene padeciendo desde hace ya más de 3 años. Querido hermanito, esa enfermedad no se la han podido curar porque es una enfermedad que fue inducida a través de una comida que a usted le dieron hace, sí, exactamente, más de 3 años, le dieron una comida contaminada con la maldad para que usted se enfermara. Por eso es que usted casi no puede mover los brazos, tampoco puede mover una de las piernas. Entonces yo le voy a ayudar, y tenga la seguridad, querido hermanito Ricardo, que dentro de 2 días usted estará totalmente, oigan bien, totalmente recuperado, se lo dice Arnulfo Ducuara. Por eso es importante que ustedes, amigas y amigos, ¿cuántos están sufriendo porque no le han podido curar esa enfermedad? Porque el papá, la mamá,

0: hermano, el niño, el hijo, la hija, están enfermos y es gastando plata aquí, gastando plata allá. Por eso cuando usted se comunica con este noble anciano, se acaba ese problema, porque yo voy directamente a el verdadero causa, a la verdadera causa que a usted le está ofendiendo, le está dañando la vida, le está dañando la suerte y no tiene que hacer otra cosa. Por eso mucha gente gana, porque llaman y dicen, ay, viejito, ay, abuelito. Ay, hermanito, deme un número para ganar y le doy el número. Únicamente tiene que darme su nombre, fecha de nacimiento, el nombre de un familiar fallecido y yo invoco los espíritus de luz, los espíritus y hago el desdoblamiento astral espiritual para hablar con ellos en unas sesiones de espiritismo especiales. Por eso es que la gente que me llama gana, porque Arnulfo les tiene la ganancia, la verdadera ganancia, para que usted no siga desesperada, desesperado, gastando plata en chance, en lotería, en rifas y no gane. Sí, porque usted qué gana con tener un poco de números, si no gana, porque no hay suerte. 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
1: Las canciones, los éxitos, don Alfonso Gutiérrez desde Puente Quetame, también en la sintonía de los 9:50. Reiteramos el saludo para don Alonso Torres en la capital de la República. Solo faltan 19 minutos para las 7. Seguimos de Buenos Días, campesino, a través de los 950 de la M. Armonías boyacenses.
2: Bueno, y esta se la dedico a Mónica Correa.

Ahí estamos con la buena programación, 6 de la mañana, 44 minutos en este día lunes 18 de mayo. Don Alonso Torres, desde la capital de la República, quiere escuchar por acá Cena y de Ingrata con el dueto América.

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1: Y continuando con esta buena programación en esta mañana espectacular, ya tenemos en Colombia las 6 de la mañana, 46 minutos, 14 minutos faltan para las 7. Ustedes que a esta hora van para el trabajo, que ya están ahí trabajando, también los estamos saludando diciéndoles buenos días campesino. Álvaro Cano en Zipaquirá dice presente, solicitando por aquí la buena música y enviando ese saludo a todos los oyentes de Armonías Boyacenses, 14 para las 7.

0: Laura en Colombia, las 6 de la mañana, 50 minutos, 6, 50 minutos en esta mañana espectacular de canciones de buena música en el 311-528-3800. Las canciones para todos ustedes. Por acá ya está don Genaro Toba, 650.
1: Saludito por aquí para mi esposa María de Jesús Navarrete, aquí en la finca del Durazno, municipio de Chocontá, Cundinamarca, y también para don Pablo Campos en Villapinzón, en el barrio Buenavista. Un saludo para toda mi gente de Villapinzón. Hágame el favor, un saludito también para la señorita Oliva Torres, donde quiera que se encuentre, y también para Matiliano Tocarruncho en Sáchica, y también para don Mario Poveda, y también hágame el favor y a don Israel Otálvora en Churubita, Zamacá. Bueno, y hágame el favor, regáleme, puede ser el palo blanco y los ojitos verdes. Gracias, señor.
0: Con muchísimo gusto, 6 de la mañana 51.

Vamos con la buena programación, con la buena música en los 950 de la M Armonía Boyacense, 6 de la mañana, 55 minutos, 6:55 minutos, dice por acá don José Israel Ortiz, que envía el saludo allá a la señora Amparo Sanabria en el Rosal, Cundinamarca. Quieren escuchar por acá el negocio de Delfina, 6:55.

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8: Las 7 de la mañana, un minuto del territorio colombiano, 7, un minutico. Vamos por acá con mensajes en el 311-528-3800. Ustedes son los que están reportando. Don José Rojas, ese saludo cordial para ustedes que están ahí en la sintonía total de los 950, porque la música no se detiene. Aquí continuamos con más éxitos.

La música, los éxitos, la buena programación. John Jairo Lara Ortiz acompañándole a esta hora a todos ustedes con la buena programación. Don José Israel Ortiz, la familia Toba, don Alonso Torres, todos ahí en la sintonía de los 9:50 de la M. Y esto dice, ¿cuándo será? 7 de la mañana. 3 minutos.

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1: Qué bueno seguirnos acompañando a 7 de la mañana, 7 minutos, María Ercili. Aquí está la sintonía total de nuestros oyentes que se encuentran a esta hora disfrutando de la buena programación. La señora María Ercili Arévalo, allí en Ráquira, Vereda, Valero. La selección musical a las 7 de la mañana, 7 minutos.

Canciones para todos los gustos, 7 de la mañana, 10 minuticos, 7, 10 minutos en los 950 de la M. Dice Don José Sánchez desde la capital de la República que quiere escuchar por aquí las canciones de Los Lirios. Dice, busco una flor. Vámonos para Bogotá, que es de la ciudad de Tunja, a esta hora con cielo completamente nublado, con un frío tradicional de nuestro departamento, es el frío normal de esta hora, es las 7 de la mañana. Son las 7:10 minutos, seguimos de canciones, busco una flor, las canciones, los éxitos, la buena programación en este día festivo.

Ya tenemos en Colombia a las 7 de la mañana, 13 minuticos, 7, 13 minutos. Así avanza la programación de Armonías Boyacense 950 en el AM. Dice por acá, don Gerardo Quitián también ya está con nosotros, sintonizado. Ese saludo cordial ahí para don Gerardo Quitián desde Soacha en el departamento de Cundinamarca. Ya vamos con la música que ustedes programan en el 311-528-3800. A 7, 14 minutos. Y esto dice por acá, Ingratas Falsarias, ya viene toda la música.

La hora en Colombia, a las 7 de la mañana, 17 minuticos, 7 y 17 minutos, señora Leonilde Molano, nuestra gente que está por acá en Venta Quemada, también saludando y escuchando la buena programación de este día, lunes festivo, compartiéndolo con todos los oyentes aquí en el departamento de Boyacá. Usted que está yendo a las fronteras también, para nuestra gente que está en Estados Unidos, nuestra gente que está en Europa, que nos escucha a través de los 950 de la M. 7 días y 7 minutos más y mejor música, 311-528-3800. Acá estamos con las canciones, con los éxitos. Para todos los oyentes, 311-528-3800 es la línea para que usted se comunique con nosotros. Bueno, nos vamos con la música parrandera, con la música carranguera por acá. Para don Genaro Toba, para nuestra gente que está por allí, dice don Ateliano Tocaruncho. Nos vamos a ir por acá con los temas de don Abinael Amado. En Colombia, las 7 de la mañana, 17 minutos. 7:17 minutos, esto dice, esta es mi vida. 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
1: Y la buena programación continúa a esta hora con todos ustedes. Nosotros le llamamos desde la ciudad de Tunja, la buena música a toda la gente que está en el departamento de Yacay en Cundinamarca. 7:23 minutos en esta mañana espectacular compartiendo con todos ustedes. Muchas gracias por sintonizar los 950 de la M. 7:23 minutos. Señora Leonilde Molano, nuestra gente que se encuentra a esta hora en Venta Quemada ya con la buena programación después de ese desayunito, dispuestos a trabajar y enfrentar la jornada del día de hoy.

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1: Las 7 de la mañana, 26 minuticos, 7:26. Señora María Orrego, nuestra gente de Gacheta en el departamento de Cundinamarca, que escucha Buenos Días Campesino, que programa marcando el 311. Acá estamos siempre para servirle. 7 de la mañana, 26 minutos.
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4: 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Pero con un hipopótamo.
1: Aquí está la programación a las 7 de la mañana, 27 minutos, 7:27 minutos. Esto dice así, 7 de la mañana, 27 minutos. Jaime Hoyos, ya vienen los programas, viene más música, ya vienen los saludos musicales con esta programación especial del lunes festivo.
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1: Muy buenos días, amables oyentes. Reciban el saludo cariñoso, energético de este su guía y orientador, el maestro José. Como siempre, pidiéndole a Dios que en su vida reine la paz, la dicha y la felicidad. Nuevamente están en sintonía del programa que da luz al oscuro sendero que conduce de la tristeza a la felicidad. ¿Qué los inquietan? ¿Tienen dudas? ¿Tienen preguntas en su vida? ¿Creo presiente que hay fuerzas malignas o negativas que destruyen su existencia? ¿Es víctima de algún daño, de enemigos ocultos, de robos? ¿En este momento problemas en su vida, en el hogar? ¿Hogares destruidos por la infidelidad? ¿Hogares destruidos por falta de amor, problemas, hogares que se agarran todos los días, groserías, vociferaciones, platos rotos, rompen las puertas a puños, a patadas de la rabia? Así hemos visto muchos hogares que por causas negativas, fuerzas malignas, van destruyendo la paz y la tranquilidad de su propia familia. Vamos a través de este programa a cambiar la guía, a cambiar el destino de su vida. Ha perdido el amor de la pareja, se ha ido a través de una liga, de un amarre, a través de un trabajo de amarre, de endulzamiento, se atrae, se domina, se da fuerza. No olvide que nosotros estamos en Tunja hace más de 10 años. Son cientos y cientos de trabajos que se han realizado y muchas personas agradecidas con su corazón por la ayuda recibida. 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Vamos en este momento a hacer la oración por la paz, la oración a San Francisco de Hogar, que desde así, que haya paz en el hogar, en el trabajo, que haya paz en la fábrica y que ante todo haya la paz en sus corazones. Oremos con fe.
2: Oración por la paz de San Francisco de Asís. Señor, haz de mí un instrumento de paz. Allí donde haya odio, que yo ponga amor. Donde haya ofensa, que yo ponga perdón. Donde haya discordia, la unión. Donde haya error, que ponga la verdad. Donde haya duda, que yo ponga la fe. Donde haya desesperación, la esperanza. Donde haya tiniebla, que ponga la luz. Donde haya tristeza, que ponga alegría. Señor, haz que yo busque consolar y no ser consolado, comprender y no ser comprendido, amar y no ser amado. Porque dando es como se recibe, olvidándose de sí es como se encuentra, perdonando es como se recibe el perdón, y muriendo en ti es como se resucita a la vida.
1: Claro que sí, después de la oración queda todo el corazón lleno de felicidad. Vamos con lectura carta a carta, empezando esta semana, empezando con fuerza. Dice: querido maestro José, lo saludamos cordialmente desde el municipio de Garagoa, Boyacá. Maestro, quiero comentarle, soy dueño de un establecimiento, pero me va muy mal. Aquí vendo cerveza y tienda, pero últimamente me fían y no me pagan. Me he sentido enfermo, decaído, con una debilidad en el cuerpo, con un cansancio el cual no puedo ni a veces ni moverme. Me levanto en la mañana y estoy muy, muy tieso, las piernas y las manos, no sé qué me pasa. Ya fui al hospital, me sacaron de consulta médica, pero no me encuentro curado para nada. Bueno, mi querido hermano, aquí está el nombre de él, especialmente aquí doña don Simón Gutiérrez. nacido el 18 de octubre de 1975. Déjeme decir especialmente aquí, don Simón, que me doy de cuenta que usted hay mucha envidia y carga negativa. A usted le han botado porquería, daño al negocio. Usted tiene que hacer este ritual. Va a prender el velón de color dorado. Le va a agregar lo que es la esencia de la ruda y lo prende encima de un espejo. Ponga una moneda de 1000 o un billete y alúmbrelo. Téngalo ahí. Esto atrae la seguridad. Este ritual trae la abundancia. Por otra parte, debe de purgar la mata de la sábila al negocio. Hay vecinos y gente que a veces por la música, por lo que suena hasta altas horas de la madrugada, la gente le coge rabia. Usted sabe dónde ponen la musiquita y están pues los hombres tomando afuera, los vecinos son llenos de rabia. Le han hecho daño, por eso siente ese dolor de cabeza, de desespero, y hasta ha pensado quitar el negocio, porque le han botado trabajo para hacer esto. Lo voy a ayudar. 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En este momento vamos con esta carta. Dice: Maestro José, saludos para el ancianito José Santos. Lo escuchamos desde el municipio de Venta Quemada. Maestro, quiero contarle, sufro de mucho dolor en las manos, en las articulaciones, y tengo un brote en todo el cuerpo. Me identifico como hombre enfermo del municipio de Venta Quemada. Fecha de nacimiento: 15 de enero de 1981. Hombre enfermo, nacido 15 de enero de 1981. Por su constelación es batallador, trabajador, honesto y servicial. Le ha gustado confiar en los demás, pero le han hecho daño, le han botado porquería y suvelines al cuerpo. Por eso usted mantiene con ese dolor artrítico, se le deforma la coyuntura. Va a cocinar lo que es el ajo, la cebolla roja, le agrega el zumo de 3 limones y 2 cucharadas de vinagre blanco o de manzana. Esto lo toma todos los días durante 21 días. En ayunas, esto le quita, le desinflama las coyunturas, el dolor de las manos, el dolor de las articulaciones. Santo remedio para eso. Lo suyo es consulta. 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Dios los bendiga, hermanos del alma.

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1: Don Héctor Julio Becerra, a las 7 de la mañana, 45 minutos. Saludo cordial para usted, para toda la familia Becerra que se encuentra a esa hora reunida y compartiendo con la buena música de Armonías Boyacenses en Colombia. Don Héctor Julio Becerra, ya en Susa, Cundinamarca, el hombre dice presente.

Laura en Colombia, a las 7 de la mañana, 48 minutos, 7:48 minutos en los 950 de la M. Armonías Boyacenses en este día lunes festivo, acompañándolos con esta bonita programación. Ustedes son los que programan a esta hora. Bueno, nos vamos de más canciones, de más oyentes por acá. Don Gerardo Quitian dice que quiere escuchar la canción de Los Paisanitos, Dos Noches. Bueno, ya le buscamos por acá, Los Paisanitos. Y nos vamos de música parrandera para los oyentes que están ahí siempre con nosotros disfrutando de esta bonita programación. 311-528-3800 Armonías Boyacenses, siempre llevándoles la buena música y por supuesto en esta bonita mañana del lunes festivo.

0: Las 7 de la mañana, 55 minutos, 7:55 minutos en Armonías Boyacense, 950 en el AM. Vámonos de más canciones, de más buena música.
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7:54, 7:54 minutos. Música llega por aquí, las estrellitas con la ilusión marchita. Saludos cordiales a Belisario Martínez, que nos está por acá reportando sintonía también desde muy temprano. Saludos cordiales para él y para todos los oyentes que están ahí con nosotros disfrutando de armonías boyacense, siempre llevándoles la buena programación en una mañana alegre, una mañana diferente. Ya vienen los saludos musicales para todos.

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4: 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Aquí estoy yo para ayudarle a usted con una contra, un amuleto, un resguardo, una protección, a entregarle ese número visualizado con los espíritus cabalístico para que usted salga y apueste lo que usted necesite, gana porque gana ante usted, ante un Dios que existe. 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Dicen que el dinero no lo es todo en la vida, mire que no, pero ayuda bastante. 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

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Sé que confío en una persona, si tiene una brujería, una hechicería, un mal postizo, le erradico lo que tenga en su cuerpo, se le muestra el rostro de la persona y se le hace una contra, un amuleto, porque la maldad existe, así como existe el bien, existe el mal. 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

Marque ya 311-528-3800. Bienvenido. Les damos la cordial bienvenida a los oyentes a las 8 de la mañana, 9 minutos. A partir de este momento llegamos con toda descarga musical para toda nuestra gente. Estamos en el día lunes 18 de mayo del año 2026, acompañándolos, llevándoles la buena programación, la buena música, acompañándolos en esta mañana espectacular del lunes festivo. Todo con la voluntad de Dios y por supuesto con la dirección general de don Simón Ortiz Medina. En la torre de transmisores, la señora Blanca Martínez, secretaria ejecutiva Viviana Pulido. Mi nombre es John Jairo Lara Ortiz, quien les dice gracias por estar acá con nosotros. Y de inmediato iniciamos con la buena música. Lunes festivo, terminamos el puente. Y llega esto que dice Fruco y Sucesos a la memoria del muerto.

A la memoria del muerto, 8 de la mañana, 13 minuticos, 8, 13 minutos en los 950 de la M. Esto dice... Música popular, ¿qué te parece? 8, 13 minutos.

0: Las 8 de la mañana, 17 minutos, 8, 17 minutos en Armonías Boyacenses. Aquí estamos como siempre con la buena música. Mensajes a esa hora de los oyentes en el 311-528-3800, Armonías Boyacenses.
1: Buenos días, Johncito.
0: Buenos días.
1: Para Sanaria, acá en Rosal, Cundinamarca. Un saludito para ti, un abracito, Johncito.
0: Muchas gracias.
1: Por acá está calentando hoy bonito. Ayer sí estaba haciendo mucho aire.
0: Qué rico.
1: Estaba venteando mucho hoy, sí está calentando bastante. Está un sol bonito hoy. Para saludar a todos los oyentes, Johncito. Para saludar a José Rael Ortiz y para todos los que escuchan Radio Armonías Boyacenses. Y hágame el favor y me coloca el tema del charrito negro, el triunfo en las manos. Gracias, Dios me lo bendiga, una feliz mañana.
0: Bueno, señora María Amparo Sanabria, muchas gracias allá por ese reporte también del clima. Por acá estamos con frío, bueno, allá en el municipio 116, hace un bonito día. Saludos cordiales allá en el Rosal, en el barrio Bando, San José Lleras. Para el Bochica, señora María Amparo Sanabria, aquí seguimos con las canciones. Ya viene su tema que está solicitando por acá. Y antes llega por acá esto que dice el Boquinche.

Ahí estamos con la buena programación, señora María Amparo Sanabria. Llega por acá el Charrito Negro. Vámonos para el Rosal con Dinamarca, 8 de la mañana, 20 minutos para nuestra gente del cruce del Rosal, del Alto del Vino, Tierra Morada, de la Porquera, de las... Dice por allí nuestra gente del sector de los padres benedictinos, de los curas también, en el Lleras, todos sintonizados con la buena programación, 8 de la mañana.

Ya vienen temas de Luis Alberto Posada, vienen más temas de Darío Gómez, viene más música popular. Antes llega el vallenato y ya viene por acá también, nos están solicitando Soy Minero. Bueno, ahí vamos llevándoles a las 8:25 minutos, 8 de la mañana, 25 minutos. Selección musical en el 311-528-3800. Dice por acá, buenos días, reportando sintonía Carlos Araque de Belén, Boyacá. ¿Quieres escuchar la canción Soy Minero? Con mucho gusto después de la pausa. Bien, esto que dice Soy Minero. Ustedes programan y nosotros le llevamos las canciones a los oyentes. Llega el sentimiento vallenato a esta hora para toda la gente que está ahí siempre cordial en la sintonía. 8 de la mañana, 26 minutos.

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3: Juan Saramay, Arisca Pienda, Catacira, Guaracira, Juca, Pira, Juzamara, Cachira, Guarey. Cordial saludo para todos y todas, bienvenidos como siempre a este su gran espacio de los chamanes. Ciencia, poder, sabiduría, al servicio del más necesitado. ¿Cuántas personas me escuchan a esta hora en el campo, en el pueblo, la ciudad? ¿Cuántos hermanitos están allá en la vereda, en el Santander? ¿Están en Boyacá? ¿Están en Cundinamarca, en el Viento Vichada? En Cundinamarca, abuelitos, abuelitos, compadres y comadres, chinitos y chinitas, postrados en una cama, con una enfermedad, con un dolor, una casa antigua de chapa, de bareque, de tabla, de barro y la pobreza alrededor. Hoy quiero invitar a esos hogares que hoy viven realmente en la miseria, en la ruina, en la pobreza y que aún están en la enfermedad, para que por favor llame ya. 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Escuchemos al maestro Misael con un testimonio de fe. Un testimonio de vida. Adelante, maestro.
4: Listo, hermano Juan, hay más testimonios. Cuéntele a la gente qué era lo que sentía y cómo está hoy en día después de habernos visitado y haberle hecho botar ese mal madre que usted tenía en su cuerpo.
5: Pues yo tenía un problema que yo me dolía mucho la cabeza. Yo no podía, el desespero. A mí me dolía, yo de noche no podía dormir. Me daba mucho calor, yo me tocaba, mejor dicho, de noche no podía dormir y yo vine acá y gracias a Dios me he sentido muy bien hasta el momento que he venido. Me he tomado mi vino, me lo he tomado con juicio y me he sentido muy bien, gracias a Dios. Yo lo doy gracias a ellos, que es los que me han ayudado. Muchísimo me han ayudado en lo que yo tenía.
4: Ese dolor a la cabeza no le pasaba con nada, no la dejaba trabajar, no la dejaba estar en sus oficios diarios, ¿no, madre?
5: Que yo no podía, yo a veces yo me levantaba bien, a veces yo iba hacia mis oficios y en el día yo me dan ganas de acostarme, ganas de no hacer nada.
4: De una vez acostarse. Sí.
5: Pero gracias a Dios, que no sé, tres veces que he venido acá me he sentido muy bien.
4: ¿Qué ha sentido con ese vino? ¿Qué cambios ha sentido? ¿Qué cambios ha notado en su cuerpo, madre? Explíquele a las personas para que la gente escuche.
5: Pues yo he sentido muchos cambios para que yo no me duele mi cabeza, yo vivo tranquila, ahora no, puedo comer bien, puedo dormir bien, gracias a Dios, y no...
4: Ese mal que usted arrojó, ese mal era muy fuerte, ¿no? Sí, usted misma lo vio salir de su cuerpo, ¿no, madre?
5: Sí, señor, yo lo vi salir de mi cuerpo.
4: ¿Qué le recomienda a esas personas que están indecisas usted, madrecita?
5: No, que vengan y se acerquen acá, que para que ellos son muy buenos. Para lo que yo tenía, ya sabes que hoy ahora me siento muy bien, gracias a Dios y a ellos.
4: ¿Está dando este testimonio de corazón, madrecita, de buena fe, como se dice? ¿Sí lo está dando de buena fe?
5: Sí, señor, yo lo doy de buena fe porque para qué, yo me he sanado. Con lo que he venido acá me he sanado y me he sentido muy bien.
4: ¿De qué parte nos visita o se reserva su nombre, madre?
5: No, yo me reservo mi nombre y vengo de un lugar de Barbosa.
4: De un lugar de Barbosa, Santander. Adelante, hermano Juan.
3: Gracias, Misael. Ahí está la hermanita de Barbosa, Santander. De muchos lados visita la gente. Personas que vienen de Santa Rosalía, el viento Vichada. Llegan del Espino Boyacá, vienen de Málaga. No llegan de Chocontá, mejor dicho, de todas partes la gente pide ayuda, sea personalmente o por teléfono. Por eso, mi querido amigo, tiene una duda, tiene un problema, hay una enfermedad, hay una dolencia, quiere invertir esos 20 o 30, 40 millones de pesos, querido amigo, desea comprarse un lote para construir su casa, su cabaña, tener allá sus gallinas, sus marranos, sus perritos, sus sembraditos. Nosotros, los chamanes, Misael, Mateo, le vamos a orientar. Nosotros le decimos sí o no, compre o venda. Así de sencillo, porque la plata, mi querido amigo, guardada en el banco, o bajo del colchón, o metida por allá en una caleta, en una caneca, bajo tierra, se pudre, no da renta, no da ganancia. 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Zulma Valencia, hijita de Dios, me escribe de Tunga, no vaya a dejar ese trabajo por irse tras de ese hombre. Ese hombre la quiere es meter allá a la finca a que le cocine a cuatro trabajadores que él tiene, al papá y a la mamá, y él estar sinvergüenciando. ¿Por qué es perro y mujeriego ese sinvergüenza? Así que, mijita, hágame caso, visíteme esta semanita para darle el perfume en brujo y amor. No cometa ese error, madrecito, ¿oyó? 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Darío Ángel nos escribe de un lugar de Santa María, Boyacá. Pide ayuda para la esposa que se cayó de un caballo y se aporrió la cabeza, y que desde ahí le quedó doliendo mucho la cabeza y le dan muchos mareos. Se ha desmayado en los últimos 8 días 2 veces. Mijito, yo el consejo que le doy, váyase para el médico. Ella tiene algo complicado debido a esa cabeza, a esa caída, porque ella ya traía problemas en la cabeza, en el cerebro. Ella no es de ahora que se desmaya, no, ella ya se está desmayando, con esta caída se complicó. Yo le aconsejo de que la lleve al médico, le hagan una tomografía computarizada, y ahí sí, de acuerdo al diagnóstico, yo le doy una ayuda, porque la verdad veo que está complicadito el tema, hijito de Dios. Yo soy serio, soy honesto y les hablo con la verdad. Cuando yo veo que las cosas son de urgencia, yo los encamino de un profesional rápido en el tema, en la salud, porque lo que tiene la señora es un problema de salud, es un problema fuerte. Entonces, esa es la invitación. Si usted quiere curarse, mi querido amigo, venga, llámeme. Yo le digo que tiene, si en mis manos está la curación, yo se la doy. Si en mis manos está la solución, créame que se la doy inmediatamente. Así usted no tenga un peso en el bolsillo, porque mi nombre no es dinero. 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

Las 8 de la mañana, 47 minutos, 8:47 minutos en la capital de la República. La familia Sánchez también en la sintonía total de los 950 de la AM. 13 minuticos, ya faltan para las 9. Y esto dice acá con la dirección general de Don Simón Ortiz Bedina: las pequeñas cosas.

A las 8:51 minuticos, dice por acá la señora Alicia Parra desde Monterrey en el departamento de Casanare. Gracias por su maravilloso programa. Bueno, gracias a ustedes que son los que hacen la programación. Ustedes son los que hacen grande este programa. Acá solo servimos de canal para llevarle la buena música. La pandilla del Río Bravo. Ella quiere escuchar a la pandilla del Río Bravo con esto que se llama Con los ojos cerrados. Con muchísimo gusto. Vámonos para Monterrey en el departamento de Casanare. Calienticos por allá disfrutando de la buena música. Por acá llega la pandilla del Río Bravo con los ojos cerrados. Y ustedes la programan, señora Alicia.

Con los ojos cerrados, 8:56 minutos, más y mejor música en los 950 de la M Armonías Boyacense. Siempre llevándoles la buena programación, la buena música, 4 minutos ya faltan para las 9.

0: Ahí está la música, la salsa y toda la variedad musical para todos los oyentes. Dice por acá más música, Lady Aparicio, buenos días.
1: Buenos días, Armonía Boyacense, de la vereda San Luis, municipio de Gonzaga.
0: Sí, señora.
1: Un favor, para saludar a la familia Fierro Aparicio, regáleme la canción Azul Celeste, que me cueste. Muchas gracias, feliz día.
0: Bueno, feliz día para usted, 9 de la mañana, un minuto. Vamos con los programas y ya viene Paquita, la del barrio, con la buena música Azul Celeste. Aquí estamos, siempre llevándoles la buena programación, la buena música. 311-528-3800, Armonías Boyacenses.
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5: Yo, José Antonio, inicio este programa hoy preguntando, ¿qué quiere ser de su vida? ¿Qué quiere hacer? ¿Qué tiempo ha perdido? ¿Qué ha hecho? ¿Por qué le hago esta pregunta a las personas que nos escuchan a esta hora? Porque son muchas las personas que están ahí postradas esperando que se haga un milagro, esperando que se solucionen las cosas. Han buscado ayuda, han golpeado puertas. Mucha gente me ha dicho, he visitado a miles de brujos. Yo no soy brujo, yo soy numerólogo. Conozco de la riqueza, de la fortuna. Conozco la tierra cuando hay brote, cuando hay huaca, cuando hay esmeralda. Para eso yo sirvo. Tengo el conocimiento. Mire, las personas que me conocen sabe que así como estoy hablando, así ando. Tengo mi carro, tengo mis joyas, tengo mis vehículos. Porque gracias a Dios me ha dado un don. Pero así como tengo este don para mí, también lo comparto. ¿Qué necesito? Yo no necesito que usted me visite. No, necesito que usted me llame, que usted me escriba. Y yo ahí le voy a hablar con claridad. Le voy a decir si en su vida existe una fortuna, una riqueza, esperándola, ya sea en el chance, en la rifa, en su casa. O le voy a desmentir de una vez y le voy a decir, no pierda su tiempo ni el dinero. 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Mire, no necesito que venga, no necesito que me visite, simplemente necesito que usted me dé la oportunidad, pero con su fe. No me llame a preguntar del vecino, del amigo, porque no hago eso. Yo aquí hablo con la sinceridad. Yo soy numerólogo y conozco las riquezas. Conozco la huaca, conozco la esmeralda, conozco la veta de oro. Pero también le conozco a usted, el número se lo descifro. Simplemente hago eso. Yo aquí no hago despojos, liberaciones, como mucha gente me ha llamado. Los conozco porque me han dicho. Si usted necesita algo, sé que le voy a decir, hágase esto en su casa. Hágaselo y cuando usted se lo haga, me llama. Porque así he hecho en demasiadas partes. Gente que me visita llorando, postrada en cama, diciendo, es que no tengo con qué comer. Le digo, esfuércese, compre esta planta, esta hierba. Hágaselo y me llama. A los 2, 3 días lo veo al frente de una caja chancera cobrando el chance. Ya sean de 3 cifras, de 4 cifras, dependiendo de la fe, de la creencia y de la necesidad que los espíritus le vean. Así ya le hablo, así le hablo. Soy numerólogo. Soy hombre conocedor de la riqueza y se lo comparto a usted. 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

0: 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Otra cosa que yo le digo, mire, muchas personas dicen, pero es que es lo mismo, yo no les voy a vender un producto. Yo no les voy a decir, cómprense esto, háganse esto, porque o si no, no. Yo les demuestro es con hechos y le tengo que demostrar. Si no, le digo, no pierda su tiempo, sígase rascando esa barriga allá en su casa. Quédese en su casa, en su rancho, porque no compre, no salga ni a la esquina a comprar un chance, porque se le va a perder. Mucha gente me dice, es que compro 100 rifas y no me echan ni la mama. Miremos por qué. Es que ya me dijeron que es que no. Mire, hay simplemente bloqueos, obstáculos muy sencillos, simplemente con un agua bendita que el sacerdote de este pueblo nos puede ayudar. Se hace un baño, se hace una consagración para que usted pueda apostar, ganar. Así es. Aquí no necesitamos complicarnos las vidas ni complicarla. Aquí yo vengo es a dar una solución. No vengo a complicar más sus vidas. 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Para no pierda el tiempo, el día de trabajo, visitándome. Que de pronto le dé miedo ir al pueblo, ir a miedo a la ciudad. Ahorita todo es facilidad, las redes sociales. Aquí me pueden escribir por WhatsApp. Claro. Me puede escribir por WhatsApp, puede hacerme una videollamada, porque es que a mí me gusta conocer la gente. Me han invitado, me invitan a sancochos, a casas, a fincas. No me invite ahorita porque usted no me conoce. Pero cuando usted me conozca y me diga, mire José Antonio, hombre de pocas palabras, pero en realidad me cumplió. Mucha gente me regala, me reconoce cosas. No. Yo no estoy aquí por eso, pero si les nace de corazón tampoco les voy a decir que no. Tengo mis necesidades igual. 321-499-5271.
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Que le cueste. Las 9 de la mañana, 11 minutos. 9, 11 minutos. Transcurre una mañana fresca, agradable acá en el departamento de Boyacá con la buena música de Armonías Boyacenses. Por acá quieren escuchar la música de Jason Jiménez. Ya viene más adelantico. Y dice don Héctor Tipazoca. El hombre está saludando, quiere escuchar los dos angelitos. Bueno, ahí vamos buscándole las canciones a nuestros oyentes aquí en la ciudad de Tunja. Ustedes que son los que programan y hacen esta bonita mañana en el departamento de Boyacá y en Colombia. Siempre llevándoles la buena música. Nos vamos por acá con estos temas de la música parrandera. También ya viene más música norteña, viene más música tropical. Todos los oyentes en el 311-528-3800 se pueden conectar, enviar su mensaje de texto, su mensaje de voz y por supuesto acá los complacemos. Don Héctor Tipazoca quiere escuchar esto que dice dos angelitos, 9, 12 minutos.

Las 9 de la mañana, 15 minuticos, 9, 15 minutos en Armonías Boyacense 950 en el AM. Armonía le lleva la buena música y nos vamos por acá con la selección musical que ustedes quieren escuchar. Por acá dice, me sacaron del Tenampa en la voz de Jason Jiménez. Bueno, ustedes lo programan y nosotros les acompañamos. Dice, para saludar a la familia Cruz en Chocontá con el tema... Me sacaron del Tenampa con mucho gusto. Ángela Cruz nos desea feliz día igualmente. Feliz día para usted y para toda la familia Cruz y para toda nuestra gente de Chocontá, Cundinamarca. Y esto dice a las 9:16.

0: persona que le gusta el marecita ahí. Salucita. Salucita ahí.
1: Y me sacaron del Tenampa a las 9 de la mañana, 18 minutos, las 9, 18 minutos en Armonías Boyas en Sed. Bueno, qué bueno, bueno, compartir con todos los oyentes. Vámonos para Chiquinquirá, y está Holman Jiménez también en la sintonía total. Hoy, lunes festivo, la señora Alicia Parra en Monterrey, en Casanare. Aquí le llamamos todas las canciones, todos los éxitos a nuestros oyentes. Llega por aquí Aires Moniquireños con esto que dice.

Las 9 de la mañana, 22 minutos. Digo 9, 22 minutos. Ustedes son los que están programando en el 311-528-3800. Y esto dice: te seguiré. Ya viene don Rafael Orozco. Viene más música.

0: Y llega el sentimiento vallenato a las 9:25.
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Y la música no se detiene, así seguimos en este día con mucha energía positiva, con mucho ánimo, con mucho entusiasmo. Usted que ya está laborando, qué bueno que nos acompaña ahí en la sintonía don Carlitos, don Carlos Alberto Castellanos, allí en la Trinidad, en Boyacá, Boyacá. 9:30 a.m, armonías boyacenses, siempre acompañándoles en esta mañana en el departamento de Boyacá y por supuesto en Colombia a través de la internet.

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1: Ya tenemos en Colombia a las 9:33 de la mañana. Aquí continuamos con la buena música. Don Luis Buitrago en Samacá presente en esta mañana espectacular de buena música y solicitando por aquí en el 311-528-3800 el saludo para nuestra gente de Samacá en el sector centro del departamento de Boyacá, para Don Luis Buitrago y toda su familia. Aquí está la buena música en Armonías Boyacenses. 9:33 de la mañana.

0: Seguimos con las canciones. Don Blas Chivata López, el hombre allá trabajando en el norte de Boyacá. Son las 9:39 minutos, 21 minuticos. Ya faltan para las 10. Aquí está lo mejor del folclore, lo mejor de la música para ustedes que se acompañan a esta hora en su lugar de trabajo.
1: Saludos.

Y ya tenemos en Colombia las 9 de la mañana, 42 minutos, 9:42, ya se aproxima la hora de las medias, 9 del refrigerio, del descanso, de esa pausa activa. Ustedes que están ahí en la parcela, para nuestra gente que está manejando a esta hora, ese saludo cordial para nuestros amigos conductores. Y nos vamos para Team Jacá, aquí en el departamento de Boyacá, ahí está don Mario Poveda. Ese saludo cordial, el programando por aquí la buena música, a las 9 de la mañana, 42 minutos, 18 para las 10, don Mario Poveda, desde Team Jacá. Nos vamos con la buena música.

impaciente. Así le llamo la buena programación y nos vamos con el Rosal con Dinamarca, porque por ahí están celebrando una fecha de cumpleaños aquí con los oyentes. En Colombia tenemos las 9 de la mañana, 48 minutos, 9:48 minutos en los 950 de la M. Armonías Boyacense. Don Fabio Mejía López está enviando el saludo especial para Johanna Mejía Calderón. Ese saludo cordial allá para nuestra gente que está cumpliendo un año más de vida en el Rosal Cundinamarca. Quieren escuchar por aquí la música de Jonales Castaño, dice, para la hija de don Fabio Mejía López, de la señora Luz Ángela, para todos los que están por allá disfrutando de la buena música en el Rosal Cundinamarca, parte de toda la familia. Quieren saludar a Johanna Mejía y esto dice así.

0: Y que esta fiesta dure toda la semana y toda la vida. Aquí estamos llevándoles el saludo cordial. Muchas gracias ahí a nuestros oyentes que están siempre con nosotros en la sintonía total de saludos musicales en esta mañana del día lunes. Allá para la hija de don Fabio Mejía, para Johanna Mejía Calderón en su cumpleaños. Bueno, seguimos de canciones de buena música. Por acá tenemos oyentes en el 311-528-3800.
1: Armonía Doña Celse, muy buenos días. Le habla Luis Alberto Cruz por aquí de Camarca, Tolima. Hágame un favor, un saludito aquí en la vereda Camarguita, a mi esposa Gloria, a mi nieto Felipe, y para una cancioncita. Quiero escuchar.
0: Con mucho gusto. Bueno, por acá se nos ha interrumpido la comunicación, pero aquí la vamos con las canciones. Ya más adelantico nos reportará el tema favorito. Las 9:51, y mientras tanto llega por aquí Guayacán Orquesta, don Fabio Mejía López, don César Caballero, por allí lo estamos saludando también, allá en Facatativa, y esto dice así.

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5: Busca guasca guachichamuri. Todos los días le doy gracias a Dios por darme tanta sabiduría, por darme tanto conocimiento para poder compartir con muchos de ustedes que hoy en día han perdido la fe, han perdido la esperanza de salir adelante, de triunfar en la vida. Dios dice, ayúdate que yo te ayudaré. Y la fe es la que mueve montañas y convierte las piedras en pan. Le hablo a usted, hombre incrédulo, mujer incrédula, personita que ya está cansado de visitar miles de lugarcitos que me les han prometido el cielo y la tierra y le han salido con un chorro de babas. Vengan de verdaderos profesionales, porque el que sabe, sabe, no es como el que está aprendiendo. Y yo aquí pañitos de agua tibia no le doy a nadie. Si usted tiene un daño que es natural, se le da medicina natural y alternativa. Si lo suyo es de daño, brujería o maleficio, automáticamente yo saco el daño vomitado, orinado, defecado por los ojos y por los oídos. Y le muestro a usted la jeta, la cara a la persona. Porque hoy en día tenemos que cuidarnos hasta de la propia sombra. Porque ojos vemos, pero corazones no sabemos. Y aquí viene mucha personita que son ave de paso, ave de rapiña. Eso prometen que hoy mismo se van a ganar el chance de la lotería. Ustedes saben que si yo supiera qué número iba a caer hoy mismo, yo ya lo hubiera jugado y estaría dándome la mejor vida en las mejores playas. Yo aquí no vengo a enriquecerme con la fe de ninguno de ustedes. Al contrario, son muchas las personas que me recomiendan, porque mis trabajos y mis tratamientos son totalmente garantizados. Por algo será que llevo 25 años en parte Boyacá, Santander, Cundinamarca, y donde hasta el día de hoy nada me ha quedado grande. Únicamente sería la muerte, y eso porque ya no poder desafiar a mis dioses. Recuerden, mis muchachitos, que yo sé para qué sirve cada corteza, cada yuyito, cada raíz. Por eso recordar que yo soy médica naturista, parapsicóloga, metafísica, numeróloga, donde tengo solución para todo, menos para la muerte. Sojediondo, agarren papel y lápiz, porque lo que uno no anota se le olvida. Y hay muchas personas que sufren de, como quien dice, mis muchachitos, de muchos granos en la cara, ¿verdad? Que le dan barros, espinillas, y como quien dice, viven con esa cara toda vuelta nada. Van a agarrar la panela, sojediondo. Eso también ayuda a limpiar las impurezas de la cara y a quitar las líneas de expresión. Van a agarrar la panela, la van a raspar, sojediondo. Van a echarle 9 goticas de limón y como quien dice, mezclan eso y se lo aplican en la jeta durante 9 días. Entonces hoy empezamos con 9 goticas de limón y la panela raspada, y mañana empezamos con 8, 7, 6, 5 hasta llegar a 1 y santo remedio. Recuerde que no somos los únicos, pero somos los mejores en conocimiento y en sabiduría. Dios me puso en el camino de cada uno de ustedes como madre, amiga, consejera espiritual, para decirles que no sufran más en silencio, que recuerde que todo problema sí tiene solución y toda enfermedad su sanación. Ustedes son libres de visitar cualquier lugar, pero si le salen con un chorro de babas, venga y chismosiemos jeta jeta, porque el que sabe, sabe, no es como el que está aprendiendo. Y recuerde que la Yacira siempre habla calzón quitado y con la verdad, porque yo sí es que no tengo pelos en la lengua, pero tengo la sabiduría y el conocimiento que le hace falta a mucha personita. No lo digo yo, lo dicen ustedes, que todos los días nos regalan estos hermosos testimonios de casos de la vida real.
6: Seguimos recibiendo testimonios y agradecimiento. Mi muchachita, su nombre, ¿cuál sería? ¿De dónde venís?
7: Alejandra.
6: ¿De dónde venís? Gracias por

agradecimiento, por eso les recomiendo que vengan a visitar, que es una buena señora, sabe todo, ahora si se ha ido a mi hogar, se compuso a mis hijos, mi

0: seguimos recibiendo testimonios de casos de la vida real. Mi muchachita, ¿su nombre cuál sería y de dónde venir?
1: Yo vengo de Chiquinquirá. Vengo a dar un testimonio a la señora Yacira por una enfermedad que estaba sufriendo hacía muchos años, y de pronto vine a saludarla y ella me conoció, que era lo que tenía, que era un trabajo puesto por un familiar. Y bueno, ella nos hizo todo el trabajo y gracias a Dios hasta el momento vamos bien.
0: Usted le recomienda a toda esta hermosa gente que nos escucha en la cajita de la radio que venga personalmente y me visite, que yo sí muestro es con hechos, no con palabras, porque yo le mostré a usted la cara a la persona y era un familiar, ¿verdad? Cuéntele a la gente regonita que en este momento nos escucha la verdad, porque mis testimonios son de casos de la vida real, porque yo no necesito pagarle a nadie para que me regale un testimonio. Por algo será que llevo 22 años en parte Boyacá, Santander, Cundinamarca. Esta mujer estaba casi postrada en la cama y gracias a Dios, ¿cómo se siente el día de hoy? ¿Me recomienda o no?
1: Hoy yo me siento, gracias a Dios, bien con mi salud, y le recomiendo a todas aquellas personas que quieran visitarle y consultarle sus problemas, porque ella es bien, les conoce bien el trato que tengan o el problema que tengan.
0: Gracias, mi muchachita, por ese hermoso testimonio. Y chamango colongo, viendo testimonios de agradecimiento. Mi muchachito, ¿su nombre cuál sería y de dónde venir?
2: Yo me llamo Alcides. Me hicieron un daño duramente y
0: con lágrimas en los ojos. Ay, Dios mío, la bendita. Cuente, tranquilo, mi muchacho geriondo.
2: Y me hicieron un daño en la misma familia, de en la cara, de todo el cuerpo. Gracias a ella que les garantizo a toda la gente que venga, que ella sabe curar todo y no le está quitando a nadie nada.
0: Mi muchacho, yo le hablo siempre con la verdad o con la mentira. Estos testimonios son testimonios de casos de la vida real. O yo le pagué a usted para que me diera este testimonio. Usted da este testimonio con lágrimas en los ojos y con el corazón en la mano, que yo lo sané y lo curé, porque a usted lo querían ver postrado en la cama, lo querían ver desfigurado, y era un familiar suyo. ¿Usted me recomienda que vengan y chismoseen con yo, que yo sí sano y de verdad les ayudo?
2: Sí, señora, ella es muy muy buena y muy buena gente y muy buena médica para sacarnos todas esas cosas malas.
0: ¿Su merced de dónde viene? Me dice que de Zetaquira, Boyacá.
2: De Zetaquira, Boyacá es donde yo vengo. Todo me han hecho bien, gracias a Dios y a ella, que todo me ha sacado.
0: ¡Ay, Dios mío, la bendita! Gracias por esos hermosos testimonios de casos de la vida real. Que mi tío se me los acompañe.
3: Testimonios de casos de la vida real, testimonios veríficos de hace del año 2022, del año 2020, del año 2025. ¿Por qué esos hediondos? Porque llevo son 25 años en parte de Boyacá, Santander, Cundinamarca. Porque como quien dice, mis testimonios son veríficos. Yo no necesito de pagarle a nadie para que me regale testimonios, como muchas personas sí vienen acá, que son a vez de paso, a vez de rapiña, y dispagan testimonios que se ganaron 100, 200, 300 millones de pesos. Entonces, si saben tanto que hacen aquí, vienen es a quitarle lo mucho, lo poquito al pueblo, y a veces pagamos justos por pecadores. Por eso recuerde que el que sabe, sabe, no es como el que está aprendiendo, y es mejor bueno por conocido que malo por conocer. No se les olvide traerme un puñado de tierra donde usted piensa que está la guaca, el tesoro. Tengan mucho cuidado, sojediondos, sojedionda, no se me metan a brutos o a brutas. Toda guaca, todo tesoro tiene un demonio, un espíritu que lo cuida. Por eso la gran cacica Yacira tiene el conocimiento, las herramientas para darle a usted esa sanación, esa curación, y para que usted saque esa guaca tan anhelada. Recuerde que toda guaca, todo tesoro tiene un espíritu negativo o puede ser positivo. Ustedes van a agarrar, como quien dice, soy la única mujer que tiene el verdadero líquido sagrado, único en el mundo, que lo tiene la gran cacica Yacira, la diosa del amor, la diosa de la fortuna. Ustedes agarran donde ustedes piensan que está la guaca, el tesoro, riegan el líquido sagrado alrededor. Si sale de color blanco, eso significa que hay plata. Si sale de color verde, eso significa que hay esmeralda. Si sale de color amarillo o dorado, eso significa que hay oro. Si sale de color morado clarito, eso significa que hay una caleta de plata. Si sale

0: De morado oscuro, eso significa que es un daño de brujería o maleficio, hay un mal espíritu y no se puede sacar nada. Viene con el péndulo sagrado. El péndulo sagrado se queda totalmente quieto cuando no hay nada. Si hay algo, eso empieza a, como quien dice, a moverse circularmente, fuertemente, y ahí significa que hay una huaca y un tesoro. Toda persona que piense que en su casa, en su finca, en su vereda, hay una huaca y un tesoro, uno primero tiene que cerrarse la mula, cerrarse el cuerpo desde la mula hasta las patas, para que ese espíritu no se incorpore en los ojos, o como quien dice, se le meta uno por los ojos o por, por la boca, y lo puede dejar ciego, paralítico, mitad de cuerpo dormido. Todo tiene un principio, todo tiene un final. Como existe Dios, existe el diablo. Como existen las cosas buenas, existen las cosas malas. Por eso la gran cacica Yacira tiene solución para todo, menos para la muerte. Yo aquí no vengo a enriquecerme con la fe de ninguno de ustedes. Recuerde que siempre les hablo a calzón quitado y con la verdad, porque yo sí es que no tengo pelos en la lengua, pero tengo la sabiduría que le hace falta a muchas personitas, y soy la única que tiene el verdadero conocimiento indígena para sacar huacas, tesoros ocultos. Paren oreja, que el que sabe, sabe, no es como el que está aprendiendo. 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Acá sí se le muestras con hechos, no con palabras. 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Hablamos con el espíritu, lo ayudamos a descansar en paz y nos revela ese numerito sagrado que tanto necesitamos, ¿verdad? 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Las 10 primeras personas que lleguen van a recibir el chance totalmente tapado. Usted llega a la consulta y me dice, casi que ya será mi chance totalmente tapado, para que usted apueste y gane como muchas personas ya han ganado. Recuerde que tengo la esencia de la mano ganadora para que usted gane en chance y en lotería, Soquediondo o Soquedionda, como también tengo la esencia de las 47 esencias, tiene todas las esencias en una, Soquediondo, Soquedionda, para traer la suerte, la salud, el amor, la prosperidad, la abundancia, ¿verdad? Soquediondo, Soquedionda. 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cola da la suerte. 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Y voy a estar entregando el Buda de la riqueza numerológica, para que reciban ese numerito sagrado, ¿verdad? Donde también entrego la esencia del quereme, la del dominio a manzaguapos, pega pega, sígame, sígame siempre encima. Muchas personas quieren imitar mi programa, mi dicho, mi forma de hablar, personita que siempre hay a la sombra de la gran cacica Yacira. Recuerde que en Vivia es mejor despertarla que sentirla. Nos imitan, pero no nos igualan. Y la gran cacica Yacira, todo lo que entrega es totalmente original, como el mero mero, el mero macho, que sirve para ese hombre que sufre de impotencia sexual o de eyaculación precoz, o para esa mujer que no ha podido quedar embarazadita. 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Que el que sabe, sabe, no es como el que está aprendiendo. 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Bueno, yo ya me tener que largar, que mi Dios se me los acompañe. Allá con ella y yo.
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Dicen nuestros oyentes, buenos días, reportando sintonía desde Funza, en el departamento de Cundinamarca. Ese saludo cordial para don Héctor Rivera. Bueno, muchas gracias a don Héctor Rivera por allí desde Funza en Cundinamarca. Por acá le llevamos la buena programación, la buena música a todos los oyentes que están ahí en la sintonía total de los 950 en este día lunes festivo. Don Héctor Rivera en Funza, el saludo cordial para nuestra gente de Mosquera, también en el departamento de Cundinamarca, de Madrid, de Facatativa, todos ahí en la fiel sintonía. Bueno, don Héctor, muchas gracias por el reporte de sintonía. Más canciones, más éxitos, sí, seguimos, vamos de largo ahora sí con toda la programación habitual, señora Virginia Conejo. Saludo cordial, dice que quiere escuchar el homenaje a la mujer, don... La señora Virginia Conejo está enviando el saludo a sus hijos, a Jonathan, a Lisette, a Harrison y Sofía. Ya viene las canciones, ya viene el homenaje a la mujer. Acá seguimos de canciones, don Jesús Rey en Fosca, Cundinamarca, quiere escuchar Las Madres Nunca Mueren del Charrito Negro, con mucho gusto. Y ahí vamos poco a poco, complaciendo a todos los oyentes en el 311-528-3800, Armonías Boyacenses. Más canciones, más éxitos para nuestros oyentes que están siempre en la cordial sintonía. 10 de la mañana, 24 minutos, las 10:24 minutos.

0: Y el homenaje a la mujer a las 10 de la mañana, 27 minutos. Muchas gracias ahí a todos los oyentes que nos reportan su sintonía, señora Virginia Conejo. Saludando a Jonathan Lisset, a Harrison y a Sofía. Y esto dice así.
1: Óyelo, esposa mía.

A 10 de la mañana, 30 minuticos, 10:30 minutos en los 950 de la M. Nos vamos de canciones por acá. Llega esto que se llama Rama Seca. Viene el sentimiento del merengue. Mi gran amor, Nicole Vanessa Lara Mora, John Alejandro Lara Mora, a esta hora juiciosos allá en casa, llenando su álbum. 10:31, ese saludo cordial. También estamos saludando por allá a los abuelos, a la señora Odalinda Cárdenas, a don José Mora, a Rosalvita Mora. Y esto dice así, y ya viene mi gran amor, 10:31.

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1: Las 10 de la mañana, 34 minutos. Aquí continuamos con los saludos musicales. Gracias a toda nuestra gente que está ahí en la sintonía, a esta hora, en esta mañana, compartiendo. Usted que va en el carro particular, usted que está en la finca, usted que está trabajando, usted que está ahí en el local comercial, aquí le vamos llevando a todos ustedes la buena música. Don Agustín Cuadrado nos marca aquí el 311-528-3800, nuestra gente de Santa Sofía, muchas gracias a toda la gente que está por allí en este sector, disfrutando la buena programación de los 950 de la M. Aquí continuamos con la buena música, estamos en los saludos musicales, 10 de la mañana, 34 minutos.

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1: Las 10 de la mañana, 38 minutos, 10:38 minutos. Más canciones, más éxitos, más oyentes. Don Jesús Rey, todas nuestras oyentes que están ahí siempre sintonizados, gracias por estar con nosotros en esta mañana del lunes festivo. Estamos ya culminando lo que es este puente festivo del mes de mayo. Estamos en el día 18 de mayo llevándoles la buena programación a todos los oyentes que están acá con nosotros. Y bueno, nos vamos de más canciones, más música popular, música carrilera, toda la música que ustedes quieren escuchar siempre con nosotros en Armonías Boyacenses. Las 10 de la mañana, 39 minutos. Dice por acá las canciones José Alfredo Jiménez. Vámonos.

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1: Las 10 de la mañana, 45 minutos en Colombia, 10:45 minutos. Más y mejor música. Vamos a ir de ronda de saludos por acá con los oyentes que marcan el 311-528-3800. Por acá nos reporta sintonía don Samuel Rojas desde Chiquinquirá, aquí en el departamento de Boyacá. En Colombia son las 10 de la mañana, 45 minutos.

Colombia, tenemos las 10 de la mañana, 48 minutos, 10, 48 minutos, lágrimas, lloro, música, habrá todos los gustos, pero antes llega por acá mensaje de cumpleaños para los oyentes en Armonías Boyacenses 950 y en el AM, dice por acá, la música con Peterman.

Y el saludo le corresponde a Edwin Sua, dice por acá Edwin Sua, que está cumpliendo un año más de vida. Lo saluda a toda su familia. Hoy celebrando por allí, ellos en el reunidos en este día festivo y en el asado con toda la familia. Por supuesto que cumpla muchos años más. 10 de la mañana, 49 minutos. Feliz cumpleaños para Edwin Sua.

0: Bueno, seguimos de canciones, de buena música y seguimos con más oyentes. 10 de la mañana, 53 minutos, las 10:53.
1: Muy buenos días, aquí trabajando en Piedecuesta con el maestro Gerardo y el maestro Miguel. Un saludo para ellos, trabajando aquí fuertemente en la obra de Piedecuesta con la emisora boyacense, la emisora bonita. Háganme un favor y me ponen muñeco de vitrina. Hágame el favor. Gracias.
0: Listo, con mucho gusto. Llegué ahora acá el muñeco de vitrina, 10:54 minutos.

Las 10 de la mañana, 57 minuticos, 10, 57 minutos desde Miraflores. Dice por acá, buenos días, don Fabián Martínez. Quiere escuchar el arracado de Vicente Fernández. Bueno, ya viene más música de Vicente Fernández, 10, 57 minutos.

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Por acá me están solicitando como un ángel, dice por acá. Y las canciones también, dice el saludo cordial para la familia Sua y la familia Acevedo. Bueno, con muchísimo gusto, 11 de la mañana, 7 minutos, las 11, 7 minutos en Armonías Boyacenses. Bueno, nos vamos de canciones, dice Vivo Contento.

Bueno, y allí nos están solicitando a esta hora a las 11 de la mañana, 10 minuticos. Como un ángel dice por aquí, la familia Acevedo y la familia Suárez. Esto dice así: 11:10.

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1: La hora en Colombia a las 11 de la mañana, 13 minutos, así avanza la programación de los 950 de la M. El saludo para don Juan Carlos Castro, nuestra gente que siempre se comunica con nosotros, que está siempre acocioso, marcando nuestra línea celular allá en Umbita, en la vereda, en el sitio Jupal de Umbita. Con muchísimo gusto, ustedes son los que hacen la programación espectacular sobre ya este mediodía de Armonías Boyacenses.

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1: Avanzamos con la mejor selección musical. Don Ángel Guerrero en Mosquera, Cundinamarca. El hombre a las 11:17 minutos se reporta con nosotros en los 950 de la AM. Usted también lo puede hacer marcando nuestra línea WhatsApp 311-528-3800, enviándonos un mensaje de texto, una nota de voz, así como lo hace Don Ángel Guerrero desde Mosquera en el departamento de Cundinamarca. Salud cordial para todo el occidente de Cundinamarca. 11 de la mañana, 17 minutos.

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1: Ya tenemos en Colombia las 11 de la mañana, 21 minuticos, 11:21. Ustedes programando Don Miguel Ángel Lombana. Ese saludo cordial para Don Miguel Ángel, usted que está ahí en la fiel sintonía. El saludo para nuestra gente que está allá en el Colegio Cundinamarca, desde este importante municipio de Cundinamarca. Ahí estamos con la buena programación. 11 de la mañana, 21 minutos.
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1: Las 11 de la mañana, 26 minuticos. Don Álvaro Mateus desde Villavicencio también se hace presente, 11:26 minutos. Ya nos aproximamos hacia la hora del almuerzo. Estamos en saludos musicales, todo con la dirección general de don Simón Ortiz Medina. Viene la música.

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3: Y continuamos con la buena programación, las 11 de la mañana, 28 minutos en el territorio colombiano, 11, 28 minutos, don Bayardo Rodríguez en la sintonía de los 950 de la M. Aquí estamos con la dirección general de don Simón Ortiz Medina. Avanzamos en esta mañana espectacular de buena música.

Ya tenemos en Colombia las 11 de la mañana, 33 minuticos, 11:33. Aquí continuamos con esta buena programación, ya cuando se aproxima la hora del almuerzo. Ustedes siguen con nosotros les seguimos llevando la buena música. Muchas gracias por estar en la sintonía. 27 minutos, ya faltan para las 12. Don Manuel Giraldo, en Tuluá, el corazón del Valle del Cauca. Aquí está la buena música.

Fabián Martínez desde Miraflores en el departamento de Boyacá, que quiere escuchar el campesino embejucado. Con mucho gusto nos vamos con el campesino embejucado. Ya cuando nos aproximamos hacia la hora del almuerzo, son las 11:39 minutos en Colombia.

Y qué bueno seguir acompañándolos en esta mañana espectacular. 16 minuticos, ya faltan para las 12. Don Gustavo Medina, nuestra gente del Puente de Boyacá, ahí amplificando la señal de los 950 de la M. 16 para las 12. Más y mejor música en los 950 Armonías Boyacenses.

0: Ahí está la buena música, 11 de la mañana, 46 minutos, las 11:46 minutos. Nos vamos a ir de mensajes de canciones con los oyentes en el 311-528-3800, Armonías Boyacense. Vámonos por acá con los mensajes.
1: Buenos días. Les saluda su servidor y amigo Nelson Alonso González, reportando sintonía desde la ciudad bonita y bella Bucaramanga. Quiero en esta mañana saludar a mi esposita Maricel con la canción El amor de los dos del dueto Revelación. Muchas gracias.
0: Listo, con muchísimo gusto. Esto dice así, 11:46.

Las 11 de la mañana, 50 minutos en los 950 del AM. Por acá dice reportando sintonías del departamento del Quindío, municipio de La Tebaida. Quieren escuchar por aquí a quien engañas, abuelo. Vamos a buscarle por acá al folclore de la música colombiana a nuestros oyentes que están siempre con nosotros en los 950 del AM, acá con la dirección de don Simón Ortiz Medina. La música, los éxitos en armonías.

0: Las 11 de la mañana, 55 minutos, 11:55 minutos. Ahí le llamamos las canciones a don José Luis. Por allí nuestra gente que está en la Tebaita, en el departamento del Quindío, allá en el eje cafetero. Y por acá está la señora Cecilia Gamboa.
1: Don Jairo, muy buenos días, para saludar a todos los oyentes, para que me haga el favor y me coloque en mi canoa. Don Jairo, muchas gracias, que pase buena tarde, que Dios lo bendiga.
0: Con mucho gusto, muchas gracias.

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2: Y llegamos y cama llena, todo a 12 del mediodía, 12 en punto.

Las 12 del mediodía, 4 minutos, 12, 4 minutos, sin armonías boyacenses. Buenas tardes, dice sintonizados desde Bogotá, por acá programando las canciones. ¿Quieren escuchar a Jason Jiménez con el mejor caballo? Con mucho gusto, vamos a buscarle por acá las canciones a los oyentes. El mejor caballo, ustedes programando desde la capital de la República, 12 del mediodía, 4 minutos. Don Jason Jiménez dice...

ahí estamos con la buena programación. 12 del mediodía, 7 minutos, acá con la dirección general de don Simón Ortiz Medina. Las canciones, los éxitos, la buena

Bueno, por acá nos están solicitando las canciones. No se miran el mensaje, pero bueno, entra con mucho ruido. Ya vamos con más canciones, con más mensajes. Ustedes son los que programan esto. Dice, no puedo olvidarla. No puedo.

Y un retrato, ya viene más selección musical para los oyentes que están siempre con nosotros. 12:13 minutos, la hora del almuerzo en este día lunes festivo. Es con Armonías Boyacenses 950 en el AM, todo con la dirección general de Don Simón Ortiz Medina.

Ahí estamos con la buena programación, 12 del mediodía, 12 minutos, 12 minutos. Dice de Johairo, buenas tardes, con Guillermo Monroy desde Bogotá. Quiere escuchar por aquí la música popular. Con mucho gusto, Chiros.

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Bueno, ahí vamos con las canciones, con los éxitos, con la buena programación musical en el 311-528-3800 Armonías Boyacense. Siempre llevándoles a todos ustedes estas bonitas canciones en una mañana diferente. Bueno, nos vamos por aquí de más música tropical para los oyentes. 12:16 minutos para Holman Jiménez, para toda nuestra gente que está ahí disfrutando de la buena música.

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1: Y a las 12 del mediodía, 26 minutos, cuando usted comparte con su familia, aquí está la sintonía total de don Pablo Barreto, nuestra gente de Cundinamarca. Ahí estamos con ese saludo cordial para usted, don Pablito Barreto, para todos nuestros amigos, don Luis Alberto Rojas en el Fresno, Tolima. Ese saludo cordial para ustedes, 12 del mediodía, 26 minutos.
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Canciones de todos los gustos a esta hora del mediodía, solicito radiante, lunes festivo, 12:31 minutos. Canciones que ustedes son los que programan a esta hora. Bueno, ya viene A Fuego Lento, ya viene más vallenato. Por ahora viene esto que se llama 20 años.

Saludos allá para la familia Mora, don José Cárdenas, don José Mora, señora Odalinda Cárdenas. Ahí llega Daniela, llega la buena música para nuestra gente que estaba allí en el sector detrás del alto.

Y llegamos aquí a esto que se llama La Desagradecida. El saludo para Blanca Ríos, sintonizada con nosotros en los 950 de la M Armonías Boyacenses. Bueno, para Blanca Ríos, para toda nuestra gente que siempre está con nosotros en Armonías y en esta fecha especial de festivo. Ahí le llamamos la buena programación, la buena música. 12:28 minutos, más y mejor música en el 311-58-3800 desde San José del Guaviare. Por aquí vamos con la música que ustedes prefieren, la selección musical popular.

Don Mario Poveda también está con nosotros en la sintonía total de los 950 de la M Armonías Boyacenses para nuestra gente que se encuentra por acá en el departamento de Boyacá. Ustedes que se encuentran ahí escuchando la buena música, ese saludo cordial para Tinjacá, don Mario Poveda en la hora del almuerzo. Por acá nos vamos de canciones parranderas. Dice que quiere escuchar La Ahijada. Vamos a buscarle por acá los temas a los oyentes en el 311-58-3800.

Y a todo el mundo criticado hace 46 minutos en los 950 de la M Armonías Boyacenses para Don Rubén Torres en Cucutilla. Ya viene el vallenato para toda nuestra gente que está ahí siempre en la sintonía, para nuestra gente de Bogotá, Don John Ramírez. Por acá viene Odio Gitano.

Dice por acá nuestros oyentes que quieren escuchar el sentimiento vallenato, el vallenato clásico. Bueno, con mucho gusto ya para nuestra gente que está en la sintonía total, para Blanca Ríos, para don Rubén Torres.

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1: Y qué bueno acompañarlos en una tarde espectacular. 7 minuticos, ya falta para la una. Ya viene la segunda parte de los saludos musicales. El saludo a esta hora es para nuestra oyente, dice por acá Gloria Martínez. Ese saludo cordial para usted, señora Gloria Martínez. Y ya cuando estamos a puertas de terminar la primera parte de los saludos musicales, aquí vamos con más y mejor música.

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La hora en Colombia, la 1:02 p.m. Partimos la tarde musical, recibimos la buena música a partir de este momento. Estamos con la dirección general de don Simón Ortiz Medina. Le llevamos a todos ustedes las buenas canciones. Iniciamos con estos 100 balazos. Reitero, el equipo humano técnico y profesional de Armonía Boyacense sigue con ustedes en este día. Arrancamos para otra hora de música, para otra tarde espectacular en este día lunes festivo 18 de mayo. Dice por acá 100 balazos, la dirección general la hace don Simón Ortiz Medina, la torre de transmisores la señora Blanca Martínez, secretaria ejecutiva Viviana Pulido, mi nombre John Jairo Lara Ortiz, quien les dice gracias por estar acá y continuamos con buena música.

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1: En Colombia, la 1:05 PM, tarde espectacular para seguir compartiendo con Armonías Boyacenses 950 en el AM, señora Rosa Sánchez, ahí desde Chocontá, en el departamento de Cundinamarca, ya desde Suatama, escuchando la buena programación, muchas gracias a ustedes. Aquí continuamos con la buena música, 1:05.

La 1:10, 1:10 en Armonías Boyacense 950 en el AM. Más canciones, más éxito, más buena programación para todos los oyentes. Acá con la dirección general de Don Simón Ortiz Medina. Les tenemos las canciones. Ya nos están solicitando por acá, dice Azucena, el mosaico de Juancho Polo. Ya más adelantico volvemos con la música tropical. Antes llega esto que dice Luis Alberto Posada. 1:11, 11 minutos.

Bueno, Azucena dice que quiere escuchar por aquí la música con los Doctores de la Carranga. Ya vamos ahí con el mosaico a Juancho Polo Valencia. En Colombia, usted escucha Armonías Boyacense 950 en el AM. Vámonos con esto que dice así de una vez.

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1: Ahí está la música de nuestra tierra, a la 1:00 p.m, 20 minutos, 20 minutos en Armonías Boyacense, 950 en la M, dice por acá. Las canciones Juguete Caro de Gabriel Raymond, dice por acá. El mensaje de Carlos Sua. Bueno, vámonos con Juguete Caro. Ahí les vamos programando a todos ustedes la buena programación, la buena música. 311-528-3800, Armonías Boyacense. Siempre llevándoles a todos ustedes las buenas canciones, la buena música en el 311. La música de todos los tiempos, la música mexicana, la música que ustedes quieren escuchar también, esta música popular. 1:21, una tarde espectacular de festivo.

El juguete caro en Colombia, la 1:00 p.m, 23 minutos, 23 minutos en armonías. Voy a hacerse 950 en el AM. Dice feliz tarde, John Jairo de Bogotá. El saludo cordial allá en el Cías Quintana, disfrutando con su familia de armonías. Voy a hacerse el jardinero de la música popular en Colombia. La 1:00 p.m, 23 minuticos. Vámonos de canciones por acá para los oyentes en los diferentes rincones de Colombia. Usted escucha Armonías Boyacense, se acompaña a la hora del almuerzo con la buena selección musical. 311-528-3800 Armonías Boyacense, siempre llevándoles a todos ustedes la buena música, la buena programación. Y nos vamos por acá con esto que dice así: la música de todos los tiempos, bella mujer, dice por acá Cías Quintana.

0: De 28 minutos, una 28 minutos. Vámonos con los oyentes.
1: Muy buenas tardes, para reportar sintonía desde la vereda Nizame del municipio de Chipaque, de aquí de la finca de don Martín Huérfano, para enviarle un saludo allá a don Martín y a todos sus hijos en la finca, con la canción Así es la vida de los filipichines.
0: Bueno, con muchísimo gusto, Lona, a la tarde 29 minutos, vámonos con esto que dice Así es la vida. Ustedes programan en el 311-528-3800, Armonías Boyacenses, 1:29.

La hora en Colombia, la 1:33, 1:33. Música. Y esto dice Chabela, ya don Genaro, toda la familia, toda la señora María Jesús. En la sintonía nos vamos con la música ranchera. Ya viene por allí la música tropical. Antes escuchemos esto que dice a la 1:33.

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Y la tarde avanza, una tarde espectacular en la que compartimos con todos nuestros oyentes, ustedes que están ahí en la fiel sintonía de los 950 en el AM. Estamos a lo largo y ancho de la geografía colombiana. Por ejemplo, en Pailitas, en el departamento del Cesar, a esta hora la sintonía es total. Allá está don Efraín García, el hombre allá en la costa norte de Colombia. Muchas gracias. Faltan 19 minutos para las 2.

La hora en Colombia, la hora de la tarde, 44 minutos, una 44 minutos en los 950 de la AM. Sentimiento vallenato, llega por acá, eso que se llama Entre el Cielo y la Tierra. Música para todos los gustos, Don Chucho Borges, nuestra gente de Venta Quemada, 16 para las 2 de la tarde.

El sentimiento vallenato a la 1:00 p.m. 48 minutos, unas 48 minutos. Y me bebí tu recuerdo, Rosalvita Mora, don José Mora, señora Odalinda Cárdenas, 1:49 p.m.

1 de la tarde, 52 minutos, 1:52 minutos, llega Blanquita de mi vida, don José Damián Suárez, para nuestra gente de San Pedro de Iguaque. Por aquí vamos de más canciones, de más buena música, todo con la dirección general de don Simón Ortiz Medina en este día, lunes 18 de mayo, lunes 18, lunes festivo, ustedes descansando, para los que están trabajando también ese saludo cordial, y esto dice...

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1: Ya tenemos en Colombia la 1:00 p.m, 56 minuticos, 1:56. Yo estoy con la dirección general de don Simón Ortiz Medina, y en cada radio, en cada dispositivo móvil llega la señal de Armonías Boyacenses. Don Benigno Parra en Santa Sofía, esto dice así, faltando 4 para las 2.

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9: Continuamos con la buena programación, son las 2 de la tarde, 3 minuticos, otra hora de música en esta tarde espectacular para seguir compartiendo con toda nuestra gente, con todos ustedes que están en la fiel sintonía. 2 de la tarde, 3 minutos, el saludo a esta hora para don Mario Zamora también en la fiel sintonía. Avanzamos con la buena música.
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Las 2 de la tarde, 7 minutos, 2 de la tarde, 7 minutos, don Fabio Aldemar Reyes en Villa de Leyva, el Lombar, está sintonizado, está que se baila y está que escucha la programación de los 950 de la M en Armonías Boyacense. Saludos musicales en su segunda parte.

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1: Ya tenemos en Colombia las 2 de la tarde, 10 minutos. Muchas gracias ahí a ustedes que están reportando sintonía, Don Eli Méndez.

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1: Seguimos de canciones a las 2 de la tarde en Colombia, 2 de la tarde, 14 minutos. La tarde avanza. Don José Hugo Zamacá Cantor, la señora Rosalvina Roncancio, ustedes ahí en su trabajo, escuchando la buena programación después del almuerzo, emprendiendo esta segunda jornada para las personas que están laborando, para usted que está descansando, para todos, la buena música, 2 de la tarde, 14 minutos.

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1: Y así estamos disfrutando a las 2 de la tarde, 17 minutos, la buena programación de Armonía Boyacense 950 en el AM. María Cristina Pineda quiere escuchar esto.

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3: A las 2 de la tarde, 22 minutos, la música no se detiene. Don Alvarito, por allí en San Gil, departamento de Santander, en esta tierra también turística, ahí muy cerquita también a Barichara, todos estos sitios de mucho turismo. 2 de la tarde, 22 minutos.

Una tarde espectacular, una tarde de canciones. Aquí continuamos con la buena programación, con la buena música para nuestra gente que está por aquí. Don Manuel Rodríguez sintonizado. Son las 2 de la tarde, 26 minutos. La música, la hora, la compañía aquí y los mensajes. Todo acá en una sola radio, la radio que hace la diferencia. 2:26 minutos.

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1: Bueno, hoy seguimos de canciones, seguimos de fiesta, seguimos de buena música. Don Joaquín Galindo, también en la sintonía. Le cuento que ya son las 2 de la tarde, 30 minutos, y nosotros vamos con otra tanda musical para nuestra gente que está en el campo. Yo estoy con la dirección general de Don Simón Ortiz Medina, aquí llevándoles a todos ustedes esta bonita programación. 2 de la tarde, 31 minutos.

0: La hora en Colombia, las 2 de la tarde, 33 minutos, don Pedro José López, por allí nuestra gente del Cerro San Pedro, igual que también se comunica con nosotros. Avanzamos en esta buena programación con oyentes, dice por acá don Antonio Carrillo, ya programando por aquí la selección musical. Hola. Ya vamos ahí con don Antonio Carrillo. Don Vicente Otálora también está ahí en la sintonía total de los 950 de la M. 2 de la tarde, 33 minutos. Las 2:33 minutos en los 950 de la M. Vamos a ver a quién nos saluda hoy don Vicente Otálora.
1: Y a los colaboradores de don Roberto López, 20 colaboradores de Servando Alberja, para Juan Rodríguez, don Hernando y don Alfonso Toricio, don Edwin Toricio y todos los demás oyentes que me están escuchando, Alejandra Briseño acá de Servando Alberjita, para todos los demás oyentes que nos estamos comunicando. Salud para don Genaro Toba, María Jesús Navarrete, para don Blachi Batá, para Juan de Jesús Mendoza, para saludar a don Pedrito Vargas y don William López y don Antiliano Tocarrunchi y todos los demás oyentes. Colóquenme la cancioncita Ando por la Playa, y si me regala otra, colóquenme la canción Borracho Perdido, Borracho y Abandonado de las Gaviotas. Gracias don Jairo, que tenga buena tarde, chao.
0: Las 2:34 minutos, vámonos andando por la playa aquí con los oyentes. Ustedes programando en el 311-528-3800, Armonía Boyacense, don Vicente Otálora. Llega por aquí los alegres del Guavio con esto que dice.

0: más canciones, 2:37 de la tarde, 2:37 minutos.
1: Hola, hola, hola, aquí José Antonio Carrillo Díaz, Acuarela Mesero Santo. Festivo, pero estamos trabajando por acá ante tradicional destino de los legendarios.
0: Listo, nos vamos con la música. Ya don Antonio Carrillo quiere escuchar a los legendarios, 23 para las tardes.

0: 13 ya no al destino de la tarde, 41 minuticos, los 41 minutos en Armonía Boyacense. Señora Cecilia Gamboa, de nuevo con nosotros.
1: Don Jairo, muy buenas tardes. Para que me haga el favor y me coloque Fiesta mi madre y Llegando al puente. Don Jairo, muchas gracias, que tenga feliz tarde y que Dios lo bendiga.
0: Con mucho gusto, igualmente para usted, bendiciones. 2 de la tarde, 41 minutos. Los hermanos y fuentes dicen...

0: la música, los éxitos, las 2 de la tarde, 44 minutos, 2.44 minutos en los 950 de la M Armonías Boyacense, don Gerardo sí, Pinzón.
1: Buenas tardes, don J. Mao.
0: Bueno, habla con John Jairo Lara a esta hora, acompañándoles a esta hora de la tarde.
1: Buenísimo, ahora me regale la canción de José Mogollón, Amor a la Buena.
0: Listo, con muchísimo gusto, con mucho gusto nos vamos con la música, con la música que ustedes quieren escuchar a esta hora. Dice Amor, Amor a la Buena. Complacemos el gusto musical de los oyentes en el 311-528-3800 Armonías Boyacense, siempre llevándoles la buena programación a esta hora de la tarde. 2.45 minutos, música popular.

0: Bueno, don Genaro Toba, ahí está saludando a su gente, de nuevo con nosotros, 248.
1: María de Jesús Navarrete, a don Pablo Campos en Villapinzón, Cundinamarca, a toda la gente, y toda esa gente de Chasques y Quinchas, y también por aquí para la ciudad satélite de Colombia, hágame el favor y me regala, bueno, puede ser... Soy de Coscue, señores, y me regala la Martina.
0: Bueno, señor, pues vámonos con Soy de Coscue. 2 de la tarde, 49 minutos, y los 950.

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1: La hora en 950. Colombia, a las 2 de la tarde, 52 minutos, 252 minutos en los 950 de la M. Armonías Boyacenses. Ya vamos con más música, vamos también con más oyentes.

0: 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Y se lo dice el gato y su swing y los ruiseñores de Santander.
1: Listos, 2:53 minutos, oyentes en el 311.
2: Don Jairito, buenas tardes, ¿cómo está? Les saludo Albertico Moreno aquí de la localidad de Engativá, barrio Garcés Navas. Don Jairito, hágame el favor y me regala un saludito para don Belisario Sosa y me hace el favor y me regala la canción La Mala Suerte de las Gaviotas. Muchas gracias, que tengas una feliz tarde.
1: Con mucho gusto, con muchísimo gusto. Nos vamos de canciones con las gaviotas. 7 minutos faltan para las 3 de la tarde.

0: La hora en Colombia, las 57 minutos, 257 minutos.
1: Buenas tardes, Armonías Boyacenses.
0: Sí, señor, buenas tardes.
1: Que espero que se encuentre muy bien, jefe, señor locutor. Y un saludito para la familia Moreno Roballo en Subachoque. Y ya se nace en Flore. Me complace con el disco de los Aleros Vallenatos, la seña, sí, la seña. Muchas gracias y saludo ahí para los oyentes y oyentas. Muchas gracias.
0: Listo, con muchísimo gusto. Ahí vamos con la seña.

Las 3 de la tarde en Colombia, 3 de la tarde, un minuto en los 950 de la M. Vamos a escuchar por acá los mensajes, las canciones de los oyentes en el 311-528-3800. Ya vamos con más música para todos ustedes que están ahí siempre con nosotros, disfrutando de esta bonita programación en Armonías Boyacenses.

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1: Don José Hugo Samacá Cantor, reunido con toda la familia por allí en San Isidro, convita a la señora Rosalvina Roncancio y toda la familia. ¿Quieren escuchar Una Noche Escribiendo? Con mucho gusto, nos vamos con las canciones que ustedes programan en el 311-528-3800, Armonías Boyacenses. Esto se llama Una Noche Escribiendo. Más y mejor música para todos los oyentes.

Las 3 de la tarde, 5 minutos, 3 de la tarde, 5 minutos, dice John Jairo, buenas tardes, saludo para la familia en Chiquinquirá, para la familia en Coper Boyacá, nos está saludando por acá Floralba Fresnera, quiere escuchar por acá, saludo al llano, dice gracias John Jairo, con mucho gusto, aquí estamos con la buena música.

Las 3 de la tarde, 8 minutos, acá con la dirección general de Don Simón Ortiz Medina. Avanzamos en esta tarde un poco fría aquí en la capital del departamento. 3-9 minutos, dice por acá. ¿Qué quieren escuchar? Dice la Junjairo, reportando sintonías de Subachoque con Dinamarca, Mayra Niño. Quiero escuchar El Hijo Desobediente, con muchísimo gusto.

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1: Seguimos de canciones, 3 de la tarde, 13 minuticos, las 3:13 minutos. Don Pedro Cárdenas, desde el departamento del Meta, en la sintonía total. Ustedes que les gusta el folclore de la música de los llanos orientales y también la música boyacense. Muchas gracias por ese reporte de sintonía, don Pedrito Cárdenas. Aquí está la buena música, 3 de la tarde, 13 minutos.

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1: Las 3 de la tarde, 17 minuticos, 3:17 minutos, dice por acá las canciones. Río y lloro, dice por acá nuestros oyentes que están por allá en el Tejar en Paipa, solicitando por aquí la buena música. Bueno, nos vamos de más canciones con Argemiro Jaramillo. El mensaje es para don Alberto Granados y sus 15 empleados que están trabajando el día de hoy por allí en el Tejar en Paipa, ahí escuchando la buena programación de Armonía Boyacense, saludándolos desde acá, desde la ciudad de Tunja, y esto dice...

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2: Las 3 de la tarde, 21 minutos, 3:21.
3: Señores de Armonía Boyacense, muy buenas tardes. Habla José Raúl Rincón de Copper Boyacá, reportando sintonía. Me hace el favor y me da un saludito aquí para los Cortacaña con el tema musical Me Caí de la Nube, Cornelio Reina. Muchas gracias y feliz tarde.
2: Señor Rincón, con muchísimo gusto, nos están de Copper 3:22 minutos. Antes escuchemos por aquí a Azucena y viene Me Caí de la Nube 3:22.

La hora en Colombia, las 3 de la tarde, 24 minutos, 3:24 minutos para nuestros oyentes en Copper, por allí escuchando la buena programación, la buena música en los 950 de la M. Muchas gracias ahí a todos los oyentes que están por allí, a la familia López, a todos los que diariamente se sintonizan con nosotros escuchando la buena. Don José Rincón, esto dice así, me caí de la nube.

0: Qué bueno compartir con todos ustedes a las 3 de la tarde, 28 minutos en los 950 de la M. Armonías Boyacenses. Más canciones, más oyentes a esta hora de la tarde en Armonías. Siempre llevándoles. Vamos a ver qué nos dice por acá nuestros oyentes.
1: Muy buenas tardes, un saludo especial para Armonías Boyacenses. Un saludo aquí desde el municipio de La Carea, Vereda La Jangada, para solicitar un tema de Andrés Franco, ni plata ni nada, y para saludar a mi señora Rudy Marcela Barrera y mi hijo Joaquín Rafael Martínez. Muchas gracias.
0: Listo, ya viene más música popular. Vamos a ir alternando acá con la música tropical. Estamos de puente festivo, estamos llevándoles a todos ustedes estas bonitas canciones. Y nos vamos con los clásicos del merengue. Ya viene Ni plata ni nada. Y esto lo hace Sergio Vargas a las 3 de la tarde, 28 minutos.

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1: Las 3 de la tarde, 33 minutos en el territorio colombiano. Claudia Marcela García Buitara con la sintonía total en Casadilla, Salto de Machetá. Esta hora de la tarde quiere escuchar lo mejor de la música en los 950 de la M. Ahora acompañándoles John Jairo Lara Ortiz en una programación especial, una programación espectacular que les tenemos acá en los 950. Ustedes que a esta hora se dedican a las actividades agropecuarias allá en el campo, usted que ya está también por allí con el ganado ya, porque ya llega la tarde para llevar ese ganado al corral, ahí lo estamos acompañando y las estamos acompañando. En Colombia son las 3 de la tarde, 33 minutos.
2: Con esa canción, mi abuelo perdió la herencia, pero le metió 11 a mi abuelita, papito, y dígalo.

Ahí vamos con la buena música. Ya viene Maracá, dice don Ignacio Zambrano, desde la vereda Tausaquira, del municipio de Suesca, Cundinamarca. Quieren escuchar por aquí a las sevillanas, dice Pensando en Ti. Bueno, ya vamos a buscarle por acá los temas de las sevillanas a don Ignacio Zambrano. Y antes llega por acá Ever Vargas, Acuérdate 338.

Las 3 de la tarde y 45 minutos. Saludo para la familia, dice por aquí Azucena, para las hermanas Marta, Neni, Isabel, para su hermano William, para Gladys, para sus sobrinos Valentina, Sofía, Juan Andrés, para don Mauricio Martínez. Con muchísimo gusto están compartiendo y quieren escuchar Linda de Heredero. Bueno, vámonos de canciones ahí con nuestros oyentes en el 311-528-3800. 3 de la tarde en Colombia, 46 minutos.

Como dicen las canciones, los éxitos, la buena música, 3 de la tarde, 48 minutos, cuando ya se aproxima la tarde y llega por acá la buena selección musical.

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1: Y como siempre, con la radio que tiene la música más variada en el departamento de Boyacá, aquí estamos llevándoles el saludo para don Javier Martínez, don Jason Guzmán en el Alisal, ahí en el municipio de Tuta, la sintonía total. 9 minutos, ya faltan para las 4 de la tarde, 3:51, 9 para las 4, ustedes siguen programando, nosotros les seguimos llevando la mejor compañía.

llega la música a las 3 de la tarde, 57 minutos con el grupo Miramar. Don Pablito Campos ya nos reporta sintonía, pero allí es de Villa Pinzón en el departamento de Cundinamarca. 3:57 minutos.

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8: Y llegamos aquí la deseadita, la música, ya lo señora Anita Villamil, también en la sintonía, nuestra de cabecera de Arcabuco 402.

Ya tenemos en Colombia las 4 de la tarde, 9 minutos. Acá seguimos con las canciones, con los éxitos, con la buena musical. Caer la tarde, siempre armonías boyacenses. Don Samuel Rojas, desde Chiquinquirá, aquí en el departamento de Boyacá, escuchando 950 en el AM.

0: Ahí estamos con el sentimiento vallenato, el vallenato romántico en los 950 de la M Armonías Boyas en CES. Acá seguimos de más canciones, con más éxitos, con más buena música. Las 4 de la tarde, 13 minutos, vámonos con oyentes.
1: Buenas tardes a la emisora de Armonía Boyacense, un saludo muy especial aquí en la Avenida Mundo Nuevo, municipio de La Calera. Habla Andrés Martínez, un saludo muy especial para una canción de Luis Alberto Posada, Mi Pasión Recordarás. Muchas gracias.
0: Listo, con muchísimo gusto. Les recomendamos a los oyentes hacerse lejitos de su radio, de su equipo, cuando envíen los mensajes, para poderles pasar acá los mensajes. Mi Pasión Recordarás, para nuestra gente de La Calera en Cundinamarca, 414.

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1: Qué bueno seguir compartiendo con toda nuestra gente que está a esta hora en la sintonía. Son las 4 de la tarde, 17 minutos en el territorio colombiano. 4:17, dice en Rondón, Vereda Nariño, don Guillermo Hernán Castiblanco Paez, solicitando la buena música. Con muchísimo gusto, aquí están los éxitos.

4 de la tarde, 20 minutos en este día, lunes 18 de mayo, con la buena programación de Armonía de Boyacense 950 en el AM. Para don Samuel Rojas, para toda nuestra gente de Chiquinquirá, también el saludo cordial.

Los 100 barrendas de oro, don Humberto Zipacón, nuestra gente que se encuentra en Bocinga Centro. También tenemos el folclor de los Llanos Orientales. Acá, como siempre, con la dirección general de don Simón Ortiz Medina, pasando este día lunes festivo.

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3: Bueno, y continuamos. Espero que la estén pasando muy bien con esta programación que les tenemos el día de hoy. Estamos, saludos don David Humberto Roballo, el Chivatico. Ese saludo cordial para usted, nuestra gente que hasta ahora se conecta con nosotros. Ustedes que están desde muy tempranito, 4 de la tarde, 30 minutos. Las 4:30 minutos, aquí continuamos don David Humberto Roballo. Carmen de Carupa también presente. Seguimos de canciones, seguimos de buena música.

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1: De esta manera seguimos escuchando la buena programación de los 950 de la M. 4 de la tarde, 34 minutos, a las 4:34. Arrancamos, ya solo faltan 26 para las 5. Para nuestra gente que labora a esta hora en el campo, ese saludo cordial. Oiga, muchos de ustedes están descansando el día de hoy también. Pues bueno, ahí está ese saludo cordial para ustedes y para los que ya van a emprender camino a casa. Un feliz regreso, un feliz retorno. 26 minuticos faltan para las 5 de la tarde. Don Alonso Torres, allá en la capital de la República, dice presente.
2: Bueno, y esta se la dedico a Mónica Correa en Bogotá y Nori Navas en Boyacá, pero en Tunja sí.

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1: La buena música, señora Rosa González en Tenjo, Cundinamarca, también presente. Son las 4 de la tarde, 37 minutos. Ustedes programan acá en nuestra línea celular y nosotros les llamamos a todos ustedes la buena música, la buena selección que ustedes hacen. Saludos cordiales para nuestra gente que está a esta hora con nosotros, nuestra gente de Garagoa, aquí en el departamento de Boyacá. Todos presentes.

Y con la tarde llega la buena selección musical. Faltan 18 minutos para las 5, 4 de la tarde, 42 minutos. Claudia Marcela García Huitrara con nuestra gente de casa. Ella salto también en la sintonía de los 9.50. Acá seguimos con la dirección general de Don Simón Ortiz Medina, llevándoles a todos ustedes la buena música a través de los 950 de la M. Armonías Boyacenses 442.

0: pasará.
1: Ahí estamos con la buena programación, 4:47 minutos. El saludo allá para nuestra gente de Amalfi, en Antioquia. Don Luis Amado López ya nos envía por acá su solicitud. Ahí estamos con el saludo cordial para él. Acá seguimos de canciones de buena música.

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3: Y ustedes son los que programan en el 311-528-3800. Son las 4 de la tarde, 51 minutos. 9 minutos faltan para las 5. Claudia Marcela García Huitrago dice por acá, buenas tardes, por acá solicitando la buena música, felicitaciones por la programación, muchas gracias, ella está solicitando por acá los éxitos y por supuesto acá seguimos de buenas canciones, de buena música para todos ustedes, 9 para las 5.

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1: Eso con nadie, hágalo, retome el camino y vea el éxito. 321-320-0140.
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9: 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Por ello, este lugar se ha convertido en una visita obligada para los bogotanos y extranjeros.
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1: Si hablamos de trovadores, aquí vienen el primero. Venga para acá, Corozo. Trove, trove, compañero.
2: Venga pa' acá, profesor, para que dé un paso al frente y le trovemos aquí esta tarde a este puente.
3: Venga pa' acá, Corozo, con full trancón le voy a trobar. La gente está regresando, regresan a trabajar.
4: Hermes,

La cosa está caliente, la gente salió de puente, aunque no hay plata para el mercado, sí hay para comprar aguardiente.

0: ¡Eso!
1: Felicitaciones.
0: ¡Eso! ¡Qué sabroso! Oiga, mucha gente salió para ese puente. Mucha,
1: Sí,
0: mucha
1: sí, sí.
0: gente.
1: Puente de
0: Los
1: la
0: trancones
1: selección.
0: deben estar ricos ahorita para llegar a Bogotá.
1: No, eso no solo Bogotá, Medellín
0: Ah, sí,
1: también,
0: las
1: aquí
0: ciudades
1: Cali
0: grandes.
1: está. Todas las ciudades, el trancón es complicado. Oye, ¿hay mucho carro y muy pocas vías, será o qué? ¿O sale todo el mundo al mismo tiempo? ¿Qué? No entiendo qué pasa.
0: Sí, pero no hay mucho carro. Lo que pasa es que el pico y placa ayudó, pero también los carros se multiplicaron, porque ya una familia no es un solo carro, sino que son dos, tres y cuatro carros.
1: Ay,
0: Esa es
1: ay,
0: la
1: ay.
0: situación.
1: Y la
0: Esa es la
1: gasolina bien
0: situación.
1: cara. La
0: Y la
1: gasolina
0: gasolina bien
1: cara.
0: cara. Bueno, ahorita ya pues toca carro eléctrico, ¿no?
1: ¿Va a comprar carro eléctrico, profesor Eduardo?
0: No, señor, tengo la cicla eléctrica.
2: No, pero.
1: La silla eléctrica, ¿cómo así?
2: Oiga,
0: Ay,
2: la
0: qué pesar.
1: bicicleta, hombre, la bicicleta,
2: Oiga, ¿será que
1: hombre.
2: van a llegar carretas eléctricas para venir a aguacates y ahí sí ya pues descansarían mis bracitos y mi espalda
0: Claro.
2: para no
0: No,
2: empujar?
0: viejito, pero a su edad es bueno que piense en eso. Hágale esfuercito, venda la herencia que le dejó allá a papito.
2: No tengo
1: Claro.
2: dinero, profesor Eduardo, la
1: O
2: herencia es para
1: mande
2: la
1: la gorda a
2: gorda.
1: trabajar, mande esa gorda que
0: Mande la gorda que
1: trabaje.
0: se vaya a retiro, que ya le trae platica.
2: No le da tiempo, tiene que estar en el salón de belleza arreglándose las uñas, las pestañas.
1: Ah,
2: Sí.
1: no,
2: Si usted me
1: gracias,
2: ayuda a
1: ya.
2: sacar un préstamo con un banco, profesor Eduardo, me sirve de fiador para comprarme una carreta eléctrica.
0: Una carreta eléctrica.
2: Uy, eso sería el descanso para mí, mi espaldita, mis riñones ya no aguantan.
0: ¿Cuántos años vendiendo aguacate, viejito?
2: Profesor Eduardo, a ver, desde Belisario Betancur, ¿cuánto tiempo sería más o
0: Ay,
2: menos?
0: Virgen Santísima.
2: Si yo le
0: Oiga,
2: vendía aguacates a Belisario Betancur.
3: vea pues.
0: Ay, ay, ay.
2: Sí,
0: Oiga.
2: con
3: Oiga,
2: decirles
3: compañeros. Bueno,
2: que yo
0: ¿cómo
2: fui el que me
0: vamos?
2: inventé el lema en la carreta: Galán presente, Gaviria presidente. Así yo me fui el que me inventé ese logo.
3: Oiga,
0: Ah,
3: muy bien.
0: felicidades.
3: Vamos con el primer chiste de la tarde.
2: Vamos, vamos, vamos a Belén, a
4: Señores,
2: ver el
4: Fabio Santander, muy
2: niño.
4: buenas tardes. Mi nombre es Gustavo Flores Flores. Voy a
2: Uy, Gustavo
4: participar
2: Petro.
4: en el cuento del cantinazo. Llega un viejito donde el médico con varias afecciones y el médico lo examina y a pesar de la fuerte gripa que llevaba, le dice, no, tiene que ir a mandarse a tomar unos exámenes. Y le dio las fórmulas y viejito al otro día se fue a mandarse a tomar los exámenes y llegó al laboratorio y vio el nombre del médico ahí en la entrada del consultorio, decía Doctor Jesús Rodríguez, orina, sangre y materias fecales.
2: Ah.
4: El viejito dijo, no, este está más jodido que yo. Y se fue y no se mandó a tomar los exámenes. Vea pues.
2: Mire, pues,
3: Oiga, vamos
2: señor,
3: con el chiste número 2.
2: ¿desde dónde
0: Dos.
2: nos lo envían, Giovanni? ¿Desde qué parte del país?
3: Escuchémoslo a ver.
5: Muy
3: Esté atento.
5: buenas tardes, Radio Santa Fe. Voy a participar con el siguiente chiste. Doctor,
2: Sí.
5: doctor, me duele
2: Sí.
5: mucho la barriga y ya fue al baño. Sí, allá también.

0: Ese estuvo bueno. Oigan, a las 7:15 va a hablar Petro, ¿no? ¿Será que está borracho o está cuerdo?
1: Oiga.
2: Pero ahora ve.
1: ¿Usted por qué se mete en esos temas espinosos?
0: No, es la verdad, oiga, a las 7:15 va a mandar un mensaje, me da miedo. ¿Será que va a decir, me quedo, no me voy? ¡Qué miedo!
1: Oiga, señor. Vamos con el chiste número 3.
3: Muy buenas tardes, señores de Radio Santa Fe, al programa El Cantinazo. Resulta que una viejita va donde el médico, donde el doctor, y llega allá donde el médico, al consultorio, y le dice el médico, bueno, viejita, ¿qué es lo que tiene? ¿Qué es lo que le pasa? Dice, ay, doctor, es que este pie me duele, me ha dolido todo esto, este fin de año me duele, y eso me duele bastante. Y dice el doctor a la viejita, bueno, ¿y cuántos años tiene? Pues yo tengo 90 años. Dice la viejita, sí. Dice el doctor, ay, viejita, eso es la edad. Dice, yo no creo, doctor, que sea la edad, porque el otro pie tiene la misma edad y no me duele.
4: Música para servir un trago doble en el cantinazo.

0: Bueno, atención a las noticias en el cantinazo, porque se ha presentado un grave accidente. Esto ocurrió en la madrugada del domingo 17 de mayo, esto fue en el centro de Bogotá, dejó como saldo un trabajador del sector de la movilidad muerto y al menos 4 personas heridas, entre ellas 3 trabajadores. El hecho se registró mientras un grupo de operarios realizaba labores de mantenimiento en un puente vehicular. De acuerdo con el reporte de las autoridades, el hecho se presentó sobre la 1:38 de la madrugada en la NQS o la carrera 30 con calle 19 en la localidad de Los Mártires. En ese momento, una cuadrilla de trabajadores adelantaba labores de mantenimiento sobre el puente vehicular del sector. Durante esas tareas, un carro particular terminó colisionando contra un camión que hacía parte del operativo en la vía. El impacto ocurrió en un punto donde se desarrollan trabajos de la infraestructura en Bogotá. Y bueno, pues esto aumentó el riesgo de los trabajadores. Un trabajador pues murió en este choque tras quedar atrapado. Eso es lo que reporta las autoridades a esta hora de la tarde frente a este accidente que ocurrió en la madrugada del domingo. Bueno, aquí estamos avanzando a esta hora y le doy la bienvenida a Olguita. Olguita, buenas tardes en este momento.
1: Segunda hora del cantinazo, Giovanni Sepúlveda, y pues recordamos las giras del profesor Eduardo. Mañana es 19 y el profesor Eduardo va para Zipaquirá, Cundinamarca. El miércoles 20, Chiquinquirá, jueves 21 va para Garagoa. El próximo sábado hará doblete, como lo dice usted, profe, en las horas de la mañana estará en La Dorada, Caldas. De 12 a 2 de la tarde estará en Mariquita y el domingo va para Puerto Berrío, Antioquia. Son las giras, profe, y solamente por la consulta pagan 10,000 pesos.
2: Así es. Mañana toda la gente de Sesquilé, Sopó, Briceño, La Palma, La Peña, a la gente de Pacho, Cundinamarca, Cajicá, bueno, ahí todos esos municipios que les queda más cerca. Hay gente que dice, profe, voy 300 veces a Zipaquirá y voy a Bogotá. Hay gente que no le gusta venir a la capital. Aprovechen Zipaquirá, Cundinamarca mañana. Pasado mañana voy para Chiquinquirá. 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El próximo jueves voy para Garagoa, Boyacá, allá en Droguería Olímpica, la 13, el sábado Dorada, Caldas y Mariquita, y el domingo Puerto Berrío. Puerto Berrío, Antioquia, me espera. 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Oyente de la línea, buenas tardes, ¿con quién hablo?
3: Hola, buenas tardes, profesor. Habla con José, lo llamo por acá, es de Ubaté, Cundinamarca. ¿Cómo
2: está? Ubaté, Cundinamarca, José, usted es paciente de Chiquinquirá. ¿Cuál es su testimonio? Recuerde que pasado mañana miércoles tenemos cita los dos.
3: Sí, señor, efectivamente, profesor, pues yo actualmente me encuentro trabajando en un hotel, sino que desafortunadamente pues yo y mi esposa decidimos sacar un lote, pero ella perdió el trabajo. Entonces a mí me tocaba pagar el subsidio del lote y todo eso, solo con mi sueldo, lo cual era difícil más mantener a la familia. Entonces, profesor, yo la verdad estaba muy desesperado, no sé si sea por eso, por el estrés, pero también empecé a tener, la verdad, problemas de impotencia. Decidí visitarlo, profesor Eduardo, usted me hizo una limpieza, sí me ayudó con una dupla de la esperma negra para el tema del sueño, sí, viendo que estaba mejorando, pues decidí invertir un poquito más. Le compré un programado, profesor Eduardo, y déjeme decirle que estoy muy contento porque con el 1996, con la lotería de Risaralda, profesor, gané 150 millones de
2: 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Eso, pero felicito, hermano, es un muchacho con ganas de salir adelante, con una esposa y con muchos sueños. ¿Valió la pena visitarme?
3: Sí, profesor, de verdad, yo espero verlo en la próxima cita ahorita en estos días, profesor, muchísimas gracias.
2: Dios lo bendiga, hermano, nos vemos en Chiquinquirá. 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Mucha atención, que me acaba de escribir la señora Esneda. Dice: hola, profesor Eduardo, le escribe Esneda de Duitama, paciente de Sogamoso. Gané, Dios le pague, profesor, 0018, me gané 66 millones de pesos. Dios me la bendiga, doña Esneda, y nos vemos en Sogamoso, Boyacá, martes 26 de mayo. Voy a estar en Sogamoso. 321-320-0140. 321-320-0140.
0: Bueno, muy bien. 5:26 PM. Vamos a darle un repaso cómo va la movilidad a esta hora de la tarde en Bogotá. Cómo está la movilidad en la capital del país. Pues les contamos que, bueno, se habilita el reversible de la carrera séptima, sigue el reversible ahí. No hay novedades en estos momentos. 5:26 PM. Invitamos a los oyentes para que nos envíen su chiste a través del 311-764-4040. Bueno, ¿alcanzamos a escuchar este chiste o tiene usted oyente, profe?
2: No alcancemos a escucharlo.
0: Escuchemos este chiste.
4: Buenas tardes, señores del Cantinazo, para participar en los chistes. Resulta que llega un viejito al médico con una gripa, pero mejor dicho, una gripa brava. Le dice: doctor, doctor, yo vengo, doctor, a ver qué me formula para la gripa, que es que ya voy que no puedo, del pecho, mucha tosedera. Bueno, abuelito, yo lo miro que usted está muy enfermo, abuelito. Le voy a formular esas pastas, abuelito, ya. Se toma una cada 8 horas, abuelito. Una pasta cada 8 horas. Por 5 días. A ver. Y viene, en 8 días viene a ver cómo le ha ido con las pastas. Dijo: doctor, y una preguntita, doctor. ¿Y será que es que yo me las puedo tomar con soltura, doctor? Dijo: pues mi querido amigo, y si no sé cómo le diga yo, pero yo le aconsejaría que es mejor que las tome con agua, mi querido amigo, con agua. Con soltura no le creo mucho. Con agua, mi querido amigo. Muchas gracias, señores del Cantinazo.
0: Bueno, ese es el chiste número 4. Profe,
2: voy a recibir a los oyentes.
0: Por aquí está Olguita.
2: Sí.
0: Está a esta hora de la tarde con nosotros.
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2: Así es. Vamos a recibir más oyentes. Buenas tardes, ¿con quién hablo?
5: Hola, profesor Eduardo, habla con Germán.
2: Germán, ¿de dónde llaman?
5: Profe, le estoy llamando desde Chiquinquirá.
2: ¿Qué hace Germán en Chiquinquirá, Boyacá? Cuéntamelo todo.
5: Bueno, profesor, sí, soy profesor de español y literatura. Yo trabajo en una vereda aquí cerquita. Yo tengo pues un apartamento aquí en Chiquinquirá. Yo vivo con mi mamá, profe, pero pues últimamente me estaba sintiendo muy como estancado, como trancado, sentía como mucha envidia de mis compañeros, una mala energía que yo, la verdad, me quería ir. También quisiera pues irme de viaje, pero por cuestiones de salud de mi mamá precisamente, yo no la puedo dejar sola. Entonces eso me tenía pues como muy aburrido. Yo lo visité aquí en Chiquinquirá, profe, fuimos con mi mamá. Como ella casi no puede caminar, ella pues anda con un bastón, ella tiene artrosis degenerativa, le compré unas plantillas tectónicas, profe, y eso le ha ayudado mucho, de verdad, no se imagina. Eso me tiene muy contento porque pues ya se puede valer un poco por sí misma. Y el premio programado con la dupla de la esperma negra, profe, que le compré con mucho esfuerzo, ya cayó con el 0018 de la Boyacá, profe. Quiero contarle que me gané 150 millones de pesos.
2: Qué alegría, hermano. ¿Cómo está su mamita con las plantillas tectónicas, la dupla que le vendí para usted? el tratamiento que le hice, porque su mamita tiene un daño hace muchos años atrás. ¿Cómo se siente? ¿Cómo ha vivido este proceso?
5: Profe, la verdad, todo ha mejorado mucho, tanto, pues yo como en mi entorno ya he mejorado, mi mamita ya de salud está mucho mejor también, profe, muchas gracias.
2: ¿Recomienda al profe Eduardo?
5: Totalmente, profe, así es, así.
2: Nos vemos allá en Chiquinquirá, Boyacá me espera pasado mañana miércoles. 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

Boletín de noticias a esta hora a través de Radio Santa Fe. Sigue la investigación por el caso de Yulixa Tolosa. Pues dio un nuevo giro tras el hallazgo en Cúcuta del vehículo en el que habría sido raptada luego de someterse a un procedimiento estético en el sur de Bogotá. El automóvil, un Chevrolet de placa UCQ340, fue encontrado en el sector residencial y permanece bajo custodia de la Policía Judicial mientras avanzan las primeras inspecciones forenses. Durante la diligencia, las autoridades capturaron a dos ciudadanos extranjeros que se encontraban conduciendo el vehículo en cuestión, aunque aclararon que no son los mismos hombres vistos en el video sacando a rastra a Yulixa en el centro o del centro de estética. Sí serían piezas claves en la investigación por la relación de la movilización en el automóvil. Los delitos podrían enfrentar estos cargos, por ejemplo, cargos de ocultamiento, alteración o destrucción de pruebas y desaparición forzada. En Colombia estos delitos contemplan penas que van de 4 hasta 45 años de prisión dependiendo de la gravedad y la participación de los implicados. Las autoridades realizan análisis del ADN de los rastros biológicos y de otras pruebas dentro del vehículo para esclarecer lo sucedido. También se investigan si otros sospechosos habrían cruzado hacia Venezuela. Mientras tanto, un juez definirá la situación judicial de los capturados en las próximas horas.

0: Son las 5 de la tarde, 33 minutos. La temperatura en estos momentos en Bogotá es de 17 grados centígrados. 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
1: La Iglesia del Divino Niño del 20 de julio constituye uno de los centros de peregrinación más importantes de la ciudad. Llamada de esta forma por la imagen del Divino Niño que venera la infancia de Jesús, la cual fue puesta allí gracias al padre salesiano Juan del Rizo en el año de 1935.
2: Bogotá es la ciudad de todos, ciudad hermosa, mi capital. 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

0: de decirle que su merced tiene las horas contadas. Ya, eso ya está prácticamente su etiqueta al otro mundo. Tiene las horas contadas.
1: Ay, doctor, doctor, pero ¿será que usted puede hacer algo para alargarme la vida? Dígame, ¿qué puedo hacer para alargarme la vida? Cuente despacito.
2: Vea pues. Bueno, cinco
3: de la tarde, 40 minutos.
2: 40 minutos.
3: Olguita, a esta hora nos está acompañando.
2: Muchas gracias, Olguita, por estar aquí.
4: Bueno, profe, continuamos. Giovanni, oyentes, a esta hora a través del Cantinazo. Recordamos sus giras, también recordamos que el próximo sábado, profe, usted, como lo mencionó, tendrá doblete. En La Dorada Caldas estará en horas de la mañana, luego al mediodía va para Mariquita. También recordamos que el próximo domingo estará en Puerto Berrío, Antioquia. Mañana martes 19 estará en Zipaquirá, miércoles 20 Chiquinquirá, jueves 21 repite Boyacá en Garagoa, profe.
5: Así es. Así es, Olguita, todo está listo para la persona que cree y que quiere, los que no han vuelto a retomar el camino, dese la oportunidad, hágase los tratamientos mañana, día de tratamiento especial para 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Y les cuento también que el próximo domingo voy para Puerto Berrío, Antioquia. Vamos a ver quién está por aquí en la línea. Muy buenas tardes, ¿con quién hablo?
6: Muy buenas tardes, profesor, habla con Nubia.
5: Doña Nubia, gracias por llamar. ¿De dónde llama doña Nubia?
6: Profe, le estoy marcando desde Sesquilé, aquí en Cundinamarca.
5: Sesquilé, Cundinamarca, paciente de Zipaquirá, Cundinamarca. Zipaquirá para mañana, mujer. ¿Cuál es su testimonio?
6: Bueno, profe, yo tengo una pequeña frutería, pues de eso vivo, profe, yo vendo pues juguitos, ensaladas, pero profe, el trabajo de un momento a otro muy, muy, muy regular. Profe, también yo me siento como trancada, como bloqueada, yo no sé qué pasa, profe, de verdad, también enferma, con mucho dolor en las manos, he ido al médico, me han hecho exámenes y todo sale bien, profesor, no sé. Bueno, yo tomé la decisión y lo visité, profesor. Su merced me hizo una limpieza para la salud y de verdad que he mejorado bastante. También adquirí las plantillas tectónicas y pues yo creo que todo me ha ayudado, profe. Ya me siento mucho mejor y pues obviamente yo quería ganar algo de dinero. Profe, su merced me dijo que comprara la dupla de la esperma negra. Profe, le cuento que la semana pasada jugué la lotería de Bogotá, el 8220, profe, y hoy le cuento. Soy una feliz ganadora de 90 millones de pesos, profesor.
5: ¿Qué le dice la gente escéptica, la gente increíble?
6: Bueno, profe, yo digo a la gente que crean, que tengan mucha fe primero que todo, pero que crean, que se acerquen a usted, que se hagan sus tratamientos, que adquieran sus productos, profesor, que de verdad todo les va a mejorar.
5: ¿Cuánto se ganó en Sesquilé?
6: Yo me gané 90 millones de pesos.
5: La felicito, mujer, y nos vemos mañana en Zipaquirá, Pilas, Pacho, La Palma. 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Mañana en Bogotá de 11 de la mañana hasta las 6 de la tarde. 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Recuerde, los seres humanos debemos tener metas, propósitos, sueños, porque si no la vida se vuelve parca, se vuelve una vida ahí.

0: No, hay que tener propósitos, ¿ok? 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
1: Bueno, atención a las noticias a esta hora aquí en el cantinazo. Atención a todo lo que está pasando en noticias en el cantinazo. Son las 5 de la tarde, 48 minutos. Un tractocamión está varado en la localidad de Kennedy, avenida Boyacá con calle Séptima. En la Boyacá con Séptima, ahí hay un tractocamión varado, es lo que está reportando Movilidad a esta hora de la tarde, Olguita.
2: Seguimos en el cantinazo, es lunes festivo 18 de mayo. 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Profe, mañana, miércoles 19, mejor, martes 19, profe, martes 19 en la mañana en Zipaquirá, Cundinamarca.
3: Así es, Olguita, todo está listo para mañana en Zipaquirá, Cundinamarca. Pónganse las pilas, Zipaquirá y Bogotá también. 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Más oyentes. Buenas tardes, ¿con quién hablo?
4: Buenas tardes, con Marta Castrillo.
3: Doña Marta, gracias por llamar. ¿De dónde llama Marta? ¿Cuál es su testimonio, mujer?
4: Yo lo llamo desde Soacha Compartir.
3: ¿Qué hace en Soacha?
4: Bueno, le comento, mi esposo tiene un montallantas, pero pues nosotros estamos, la verdad, en una situación muy difícil económicamente, estamos viviendo con los papás de él lastimosamente. Pues él nos tenía muchos problemas, ya usted sabe, pues el que de casa quiere casa, pero pues lastimosamente ellos están tan mal y tienen tantos problemas, anuncios y todo, que pues la verdad, no sé cómo ayudarlos. También le comento que pues yo también hace poquito estuve en el gemelo, se dará cuenta que pues por lo menos porque está respondido por todo esto, pues es mi esposo, estábamos teniendo muchísimos problemas. Yo le dije que lo visitáramos, es la verdad, porque tomó la decisión, porque pues la verdad jugaba mucho chance, rifas y loterías y eso, pero pues él nunca se ganaba nada. La verdad le invirtió una plática que tenía guardada, profe, y lo adquirió el premio programado, y le comento que con la lotería de Medellín, con la 5136, el viernes fuimos ganadores de 60 millones de pesos.
3: Eso, la felicito, mujer. Medellín 6136, número ganador en Compartir Soacha. ¿Usted a qué invita a la gente, mujer?
4: A que vayan y lo visiten. Allá voy a estar nuevamente. Quería agradecerle porque también gracias a usted me ayudó a calmar tanto problema que tenía con él.
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1: Buenas tardes al cantinazo de Radio Santa Fe. ¿Cómo van hoy festivo? Bien. Para un chistecito en la tarde de hoy. Un abuelito que va donde el doctor y le dice:
2: ay, doctor, es que tengo mucha fiebre, mucha congestión, mucha gripa. Y de repeso me está doliendo una muela.
1: Le dice el doctor: a ver, abuelito, ¿cuál es la muela que le duele? Y llega el abuelito y se saca la prótesis y le dice: vea, doctor, la última muela es la que me duele. Buena tarde, Carlos Montañero, y un abrazo.
0: Vamos con el chiste número 6.
3: Buenos días, buenas tardes, señores del cantinazo, para participar aquí en el chistecito de hoy. Soy Jorge Quintero. Chiste para enfermos. ¿Cómo le parece que había un enfermo, se llamaba Vicente? Y le dice el doctor: ¿cómo que fue más, Vicente? ¿Cómo estás? Dice: doctor, ¿cómo me ve usted a mí? Yo me siento bien, pero ¿usted cómo me ve? Dice: pues lo que es de la presión está muy bien. De los triglicéridos estar muy bien. De la fiebre estar muy bien. Del corazón estar muy bien. Ay, doctor, muchas gracias. ¿Qué quiere decir de que voy a morir lleno de salud? ¡Ey! Y se estiró la pata.
4: Bueno, profe, llega el momento del adiós, ir cerrando este espacio, el cantinazo. Usted muy trabajador, muy juicioso, lunes festivo aquí en el cantinazo. Y mañana martes, por supuesto, regresamos de 4 a 6 de la tarde, profe. Y mañana usted juicioso se va para Cundinamarca. Mañana, martes 19, estará en Zipaquirá, miércoles 20 en Chiquinquirá, jueves 21 en Garagoa, y el sábado ya va para La Dorada, Caldas. Al mediodía estará en Mariquita de 12 a 2 y el domingo en Puerto Berrío, Antioquia. Profe, mañana rumbo a Zipaquirá. 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Un abrazo para todos, feliz tarde, chao.
5: Bueno, vamos a recibir.
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